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Hoy hace 57 días de la desaparición de mi esposo, sin que se me comunique nada y sin que se responda mis reiteradas gestiones ante las autoridades correspondientes. Mi esposo es Julio Castro, el que fuera su maestro en la Escuela Sanguinetti. Estoy segura que usted tiene que recordarlo por su excepcional calidad humana, así como Julio Castro tenía presente al pequeño escolar. Hay relaciones que no se destruyen, y una es la que se establece entre el maestro y el alumno. Por favor, señor general, permita que hable con usted. Permita que oiga de sus labios las palabras que tanto necesito.

Domingo 32 de otoño. La niebla. La niebla lo invade todo. Este cuarto que no eligió. Este mundo que no es el suyo. Y estos ojos desconocidos que la miran, que la buscan y que aseguran conocerla. Acá la niebla. Más allá también la niebla. Sobre sus manos viejas, como de piel de papel. Sobre los huesos de antiguo barro valiente, todavía caminante. Y en el medio de toda esa niebla ella, ella de espaldas a las ventanas herrumbradas de su presente baldío, de frente al abismo de su pasado, al velatorio continuo de sus memorias desvencijadas, famélicas, suicidas. A veces un sorbo de sol tibio la separa de la niebla y una lucidez con vida de mariposa de 2 segundos, desesperada y heroica, consigue traer de nuevo a sus padres, juntar nombres con rostros y revivir un domingo hecho del tiempo en el que su amor está siempre vivo, en donde siempre hay risa, en donde siempre hay baile y en donde siempre es feliz como era. Un instante más y la mariposa caerá aplastada bajo el plomo implacable de una niebla invencible. Beso su mejilla ahora incalculablemente distante. Ella pregunta quién soy. La niebla, otra vez, lo invade todo.

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Gracias, gracias. Muchas gracias. No sé si todos ustedes habrán oído hablar ya de la máquina del tiempo. Se necesita la colaboración de todos ustedes. Es menester que sepan que si no se construye tal máquina, puede haber gran peligro. Porque el hombre siempre tuvo la costumbre de envejecer. Y está mal. No se debe envejecer. Y con un poquito de valentía eso se puede conseguir. Dijo Einstein que el que supera la velocidad de la luz trasciende el tiempo. Me siento nervioso. En fin.

0: Gracias. Muchas gracias. Sí, sí, sí. Son ustedes muy amables. Insisto, se necesita la colaboración de todos ustedes para construir esta maquinita que hoy les estuve diciendo, que hoy les estuve hablando. Hay peligro constante de que la sociedad se venga abajo, así, total. Hay que comprar una especie de aparatito con los cositos de conejitos y eso, porque si no me oyen es lo mismo, ¿eh? Y ponerlos todos en orden, en su lugar. Bueno, voy a interpretar. Lo demás queda así en sus mentes, en sus pensamientos, en sus, qué sé yo, y después hablamos, ¿está?
1: Voy.

Un ser humano inmensamente solo, alumbrando como puede con la pobre lucecita remendada de su fe, la gigantesca nada. El mundo hostil, doloroso, intraspasable, bajo el aire que, como se sabe, es cada vez menos amable. Un ser humano inmensamente solo, aferrado a la idea, reclamando la posibilidad, suplicando la existencia de un algo, de una fuerza, de una calma que responda y que cure, que nos ayude a explicar lo inexplicable, que nos ayude a dormir y después a despertarnos y después a pararnos y después a caminar y después a cambiar. Un ser humano inmensamente solo, alumbrando como puede con la pobre lucecita remendada de su fe y preguntándose a los gritos, ¿dónde está y cuál es mi verdadero Dios?

0: Come pan, palomita, come pan.
1: Ahí tenés, toma.
0: Come pan.
1: Come, toma, ahí tenés. Ahí. Es como que no le gustara. ¿Se ve que se da cuenta que es papel?
0: Seguro.
1: Bicho de mierda.
0: Come un poquito de pan, rata con alas. Oiga, yo a usted lo conozco, ¿no?
1: ¿A mí?
0: Seguro.
1: En una de esas, tan chiquito todo, ¿no?
0: ¿Usted de qué generación es?
1: Del 80.
0: ¿80? O sea que ¿cuántos años tiene?
1: 128.
0: Ah, no, entonces es muy gurí. Debe ser a su viejo que conozco.
1: Papito anda lo más bien, sí, sí, sí.
0: ¿Cómo se llama su viejo?
1: Reinaldo.
0: ¿Reinaldo qué?
1: Gargano.
0: ¿Este es el hijo de Gargano?
1: Reinaldito Junior, el más chiquito de los años.
0: ¿Y cómo anda Reinaldito su viejo?
1: Impecable, impecable. Tapado de laburos, así. Bueno, hasta hace unos días, ¿no?
0: Seguro. Ahora yo. Igual lo que yo pienso que estamos pasando bien, ¿no? Digo, estamos pasando lindo. ¿Cómo se fue volando el año? ¡Qué increíble que hoy ya sea domingo 32 de otoño!
1: No, pero igual se ve que tiene mal porque hoy es 33. 33.
0: Por eso, 32.
1: No, yo lo tengo correctamente acá, 33, caballero.
0: No, yo lo tengo, lo ajusté por la tele y dice 32, mi amigo.
1: Mire, caballero, es 33, ¿sabe?
0: Bueno, no me moleste más, 32 y San se acabó.
1: ¡33, vejiga!
0: Así que te gusta decir palabrota. Mal hablado, boca sucia, a ver si te aguantas esta. ¡Chambón!
1: ¡Mire qué ordinario! ¡El abombado y la calor!
0: ¡Abombado la calor! ¡No me saque de las casillas, loco de los quesos!
1: ¡Pero mire qué casilla que tiene el otario!
0: ¡Mire qué bien! ¡El zampaboya!
1: ¡Pero mire qué lindo el gil de cuarta cararrota!
0: ¡Cararrota no, porque no se va un poco a la peste que lo amasó!
1: ¿Y usted por qué no se va a la punta del sauce verde?
0: ¡Sauce verde no!
1: ¿Pero qué es este relajo? ¿Pero qué está pasando acá? ¿Qué es esta jarana? ¿Qué le pasa? ¿Tan zarpaditos están? ¿Tan pichiqueteados? ¡Cállate! ¡Le están dando la farlopa, eh! A ver, ¿qué tomaste vos?
0: Leche con omega, dos vasos. Al segundo me zarpé, le encajé tres cucharadas sopera de gofio.
1: ¿Y vos? Café aspirina con coca cero, es igualita. Pero muchacho, ¿pero qué están tomando, muchacho? ¿Qué están tomando?

¡Ah, Dios! ¡Mirá cómo vengo a entender cómo es lo tuyo con Jesús! ¡Sos como Superman, que es Superman, pero a la vez es Clark Kent! O una versión más uruguaya sería como Rada, que es Rada, pero él se cree que es Richie Silver. Ahora, lo que no voy a entender nunca es lo tuyo con el Espíritu Santo. ¿Cómo es Dios? ¿Quién es quién? Porque al final de cuentas, como la Armanuá y Carrero, que nunca nadie sabe cuál es la Armanuá y cuál es Carrero.

0: algún motivo serio habrás tenido.
1: Porque Dar es humano y vos sos divino.
2: Divino con mayúscula, no te confundas que no fue un piropo.
0: Según dice la iglesia, los homosexuales.

0: el único que arranque los compatriotas, no. Pido, puede, este no me lo conté, no, no me lo cobres este.
1: Dios, controla al supr.
0: Ahí va, eso. Voy con el otro, pido, pido de vuelta.
2: Solo te pido, Dios, un PlayStation y una caja de condones.
1: No, Eder, ¿cómo condones? No sabemos que los curas no usan condones, Eder. Y PlayStation, vos, pero un poquito más de respeto, ¿qué te pensás? El tipo es Dios, loco, no es Papá Noel, ¿sabés?
0: ¿Cómo? ¿No son el mismo?
1: Uno sé.
2: ¡Son!

Y la última, Dios, antes de irnos, queríamos saber si es cierto eso que andan diciendo de que vos sos omnipresente, o sea, que estás en todos los lugares a la vez. Porque si es así, nos sentimos como una ovejiga. Estuvimos todo el cumple cantando para arriba y parece que al final andas por acá vos también. Y lo otro que te queremos preguntar es acerca de la eternidad. ¿No será un poco larga la eternidad? ¿No será muy aburrida? Mirá si vamos y nos pudrimos en la eternidad. ¿No será muy larga y aburrida la eternidad?

0: Uzbekistán que el Señor de los Anillos y que un festival de jazz.
1: Nada más que hacer un óvole en el fútbol de Uruguay, de más larga y aburrida que mirar el telechat.
0: Si pensamos en el tiempo que tarda en estacionar cada auto en la intendencia y sumamos al total
1: los años de los ministros
0: de Gargano la mitad.

hacer todo mucho, mucho más sencillo. Como cualquier juego, conocer las reglas nos daría ventaja. No hablo de aventajar a nadie y mucho menos de querer ganar. Somos parte de una unidad, esa unidad es todo.

0: Yo no pienso así de las mujeres. Es folclore, ¿eh? Es folclore. Venimos en un ratito. Con permiso.
1: We'll be back in a second.
2: Cuatro viajes. Allá va.

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Este tema se lleva como título El tartamudo. Allá va. 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

Seguimos a todo ritmo, entonces el nuestro tablado bater. Nadie gana, nadie pierde. Es una organización y presentación exclusiva que quién más que Edelson Campiglia. A ver cómo dice la gurizada. Edelson Campiglia, el presentador. Al desubicadito que gritó de tu madre. Mirá que ya te juro que es el mismo que gritó de tu hermana la vez pasada. Debe ser el Juan Maldonado ese que sabe que conmigo come. Le hago 5 o 6 goles, tranquilo, pero bajo la pata. Pero acá yo vengo a presentar al próximo conjunto de la noche, que es una murga. Una murga que llega del barrio La Comercial, siguiendo su lema. Lis dueños, lis cooperativistas. Todos somos alcionistas, presentando su espectáculo. Por la plata baila el mono. La murga preferida de los políticos moderados, la más light de todas, la murga sin enemigos. Fuerte el aplauso para recibir a Murga, La Comercial.

0: sí, sí, sí, sí. Llegó tu lata y tu pancho para decirte que ya se va la comercial, que es un amigo de fierro. Ya se va la comercial, que es como tener un tío plomero. Y ya se va la comercial cantando con Eco Mike, que es de profesional, profesional, profesional. ¡Pancho!
1: ¿Qué, lata?
0: ¡Yo me voy!
1: ¡No, pará, latita! ¡Pará, loco! ¿A dónde vas?
0: ¡Me voy en busca de pampero! ¡Ahora también yo lo deseo!
1: Está bien, pero quédate, loco. ¿Sabes por qué?
0: Porque aunque el espacio sea chiquito y aunque el chiquito ya creció, el secreto
1: es que sea Roger, loco.
0: Tienes razón, pacho. Me quedo siempre y cuando me prestes tus colorinca y tus plumonitos y tu beauty set y glit manía para ser más linda que las lindas.
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hombre con hacha de hermano. Mi canto del corazón es un sentimiento humano que se desborda en canción. Mi canto no es protesta, yo no protesto ante Dios, tan solo elevo mi voz, busca tu propia respuesta.

0: ¡A la miércoles! ¡Reventó Don Raboti!
1: ¿Y qué querés con la vida que llevaba?
0: Tenés razón, era un loco. Se comía las barras de cereales de a dos.
1: ¡Mejor! ¡Una menos para comer! ¡Una menos para repartir! ¡Vamos, gurizada! ¡Vamos!

A la miércoles, me parece que se me escaparon los chocolondos.

Este tema se lleva como título El tartamudo. Allá va. Un, dos, tres.

Gracias, gracias. Muchas gracias. No sé si todos ustedes habrán oído hablar ya de la máquina del tiempo. Se necesita la colaboración de todos ustedes. Es menester que sepan que si no se construye tal máquina, puede haber gran peligro. Porque el hombre siempre tuvo la costumbre de envejecer. Y está mal. No se debe envejecer. Y con un poquito de valentía eso se puede conseguir. Dijo Einstein que el que supera la velocidad de la luz trasciende el tiempo. Me siento nervioso. En fin.

Gracias. Muchas gracias. Sí, sí, sí. Son ustedes muy amables. Insisto, se necesita la colaboración de todos ustedes para construir esta maquinita que hoy les estuve diciendo, que hoy les estuve hablando. Hay peligro constante de que la sociedad se venga abajo, así, total. Hay que comprar una especie de aparatito con cositos de conejitos y eso, porque si no me oyen es lo mismo, ¿eh? Y ponerlos todos en orden, en su lugar. Bueno, voy a interpretar. Lo demás queda así en sus mentes, en sus pensamientos, en sus, qué sé yo. Y después hablamos, ¿está?

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No hay más huella, canejo, que la de Artigas, y júgate el pellejo cuando la sigas. Patria sola y patria.

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Voy. Un.

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1: Josefina,
0: Josefina,
1: Josefina,
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2: ¿Qué día es hoy? ¿Se puede saber qué día es hoy?
3: Sábado es hoy.
2: No, no, no, no, ¿qué día es hoy?
4: ¡Domingo!
5: ¡Sí!
2: Seguro, domingo está ahora el... ¿Qué número?
3: ¿30 es hoy, vos?
2: No, no, más.
3: ¿31 entonces, no?
5: ¡No!
2: Mucho más, mucho más.
4: ¡32!
5: ¡Sí!
2: Seguro, 32. Domingo 32. Ahí va, domingo 32 de otoño. Seguro. No te puedo creer. Yo tenía algo que hacer. ¿Qué tenía que hacer? ¿Qué tenía que hacer?
4: ¡Para! ¡Para! ¡Para! ¡Hoy viene el novio de mi nieta!
6: ¡El novio de mi nieta!
4: ¡Voy a conocer al novio de mi nieta!
7: ¡Está bueno, che! ¡Tranquilo! ¡Tranquilo! Lo importante es que el Botija sea una buena persona.

0: música es un medio de expresión vital, para mí vital. No sé, no puedo concebir mi vida sin música porque nunca estuve sin música.
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0: Aprendí a cantar y a hablar más o menos al mismo tiempo. No sé, lo tengo muy integrado a mi vida. No me imagino haciendo otra cosa. No me imagino un día decir, ya no canto más. Creo que sería muy infeliz.
2: Era porteño, porteño. Ya, tampoco tener un acento marcado.
0: Y vos hoy podés llevarte el guitarrón.
2: Voy derecho.
0: No, además es un arreglo que tampoco está muy
3: por eso.
0: Masticado, si no es masticado.
1: Golpe en la cabeza.
0: Lo de una mayor colectivización se da particularmente en este disco, más que en los anteriores. El trabajo que hicimos con toda la banda estuvo buenísimo, fue cansador, todo, pero fue muy rico.
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0: estaba. Yo de repente grabo en el toque una y la otra voz la grabo con un octavo.
1: ¿A tiempo ralentamos al final?
2: Viene ralentando de...
3: Llevar una canción y que los demás opinen. En particular sobre las composiciones en sí, la banda no, por lo menos no me dijeron nada, capaz que no les gusta ni es todo mentira. Pero sí a nivel de arreglos fue mucho más colectivo el trabajo, se tiraron más ideas ahí en el ensayo.
4: 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Osito, ¿no vas a tocar? ¿Estás comunicando con el Jedi?
2: Oh, yo creo que para la parte de tranquila tengo una regla.
0: No te vienes, sumamos, ¿está?
3: ¿Empezó a las
0: 9?
3: ¿Empezamos?
0: Sí, sí. Vamos a llamarnos, ¿no?
1: ¿Cómo es la
4: semana?
1: ¿Del flete?
4: 15 de febrero.
3: Una canción está pronta cuando la toco varias veces en la guitarra y me gusta. Tiene que pasar por ese filtro de tocarla varias veces yo tranqui en mi casa y que realmente me guste. A veces me pasa que hago una canción que en el momento digo, ah, está buenísima, y después empiezo a tocar y en un momento me aburre, o en un momento hay una parte de la melodía o de la letra que ya no me gusta más, y puede ser que no me guste una canción. A veces las dejo ahí olvidadas y las vuelvo a retomar después de mucho tiempo. Con una canción que está en este disco me pasó eso, con Consejos, la dejé abandonada y la retomé como un año después. La volví a escuchar y me gustó, le cambié con partes de la letra que no me gustaban, pero me pasa eso, cuando realmente la toco en la guitarra

0: ¿Te gustó? ¿Donde sí, ya tiene la marca?
1: Sí, a ver.
2: Matías, yo creo que viste que estabas tocando los acordes así, ¿no? ¿Diego?
3: Pero eso es un cachito de un tema, nada más.
2: ¿Cielo no va hoy seguro?
4: Largo.
5: Cielo para los dos. Consejo.
4: Los dos conejos.
6: Respecto a trabajar con un productor, es una persona de muchísima confianza y que yo admiro muchísimo, es Fede Lima. Lo admiro a él como compositor y como músico. Entonces, es más fácil que si viene alguien de afuera y te dice vos tenés que trabajar con este tipo. Ahí ya capaz que lo miraría medio... No confiaría tanto en el criterio. Pero en este caso en particular es una persona que admiro y que quiero mucho y que él me quiere mucho también. Entonces... sé que lo que me vaya a decir va a ser para lograr un mejor producto y que viene desde un sentimiento también. Mis composiciones son parte de vivencias propias generalmente. Puede ser que en un momento hagas una canción hermosa para una persona hermosa y que en otro momento esa persona ya no te parezca hermosa en lo más mínimo. Y bueno, desarrolle cierto rechazo hacia esa canción. Capaz que después pasa más tiempo y la volvés a querer a la canción, no a la persona, pero por la canción misma. Pero tiene que ver con eso, tiene que ver con lo sensible. Que es desde ahí donde me interesa a mí mostrar mis canciones.

La expectativa al mostrar una canción tuya es distinta porque estás mucho más expuesto. Sos vos que escribiste una letra con cosas que te pasaban, que intentaste transmitir algo. Para mí cualquier hecho artístico tiene que ver con eso también, con la comunicación con el otro, con qué es lo que le pasa al otro. Y bueno, quizás al otro no lo conmueva o no le pase nada, o lo que sea. Esos son los miedos que a mí me entran. El no lograr transmitir lo que yo quise decir.

El disco es un disco fuerte, fuerte en lo musical, en las letras, en lo que se dice, en cómo se dice. Yo lo veo como un disco con mucha fuerza. Pasa por momentos también íntimos y sensibles, pero que tampoco pierden esa fuerza.

Este disco es un salto importante en mi vida en todo sentido. Por lo que es el disco como producto en sí, me parece que artísticamente hay un crecimiento importante en todo, en lo sonoro, en cómo se grabó, en todo el proceso de creación del disco y después de ensayos, de grabación. O sea, todo el proceso lo veo como un crecimiento súper importante, no solo mío, sino del grupo en general. Y a nivel personal, significa jugármela mucho más en cuanto a cosas que siento que quiero decir y que quiero transmitir. Si bien toda esa forma también se puede hacer a través de interpretaciones que sean composiciones de otros, en este caso, al tener un porcentaje mayor de canciones mías en el disco, lo que decía, que me expone mucho más y me muestra mucho más cómo soy, o lo que soy como persona.

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se alargan las graves cadencias de un tango, un místico soplo recorre el salón y rezan las tristes princesas del fango, plegarias que se alzan desde un bandoneón.

descansa mi enorme dolor. Tu rubio cabello, tu piel de azucena, tu largo vestido de seda y de tul, me alegran los ojos, me borran las penas, me envuelven el alma en un sueño azul.

me siento esta noche más triste que nunca. Me ronda un oscuro fantasma de amor. Por eso quisiera matar su recuerdo, ahogando mi angustia con tangos y alcohol.

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0: ¿Cuántos años tiene?
1: Y tiene más de 60, se cumplió de como chico y ya de con su casa. ¿No?
0: ¿Y de quién era? ¿De su mamá era?
1: De mi mamita, sí.
0: ¿Y se la regaló usted?
1: Y después me dice un buen día, me dice, hija, yo tuve regreso acá. Es el único.
0: Es un poquito más para acá. Un poquito más para acá. Acá está la mano. Bueno, va a cantar una baguala esa que menciona su apellido.
1: Bueno,
0: ¿eh?
1: Sí, bueno.
0: Le vaya bien.
1: Bueno, gracias. 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
1: Allá me fui, ¿no?
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Domingo 32 de otoño. La niebla. La niebla lo invade todo. Este cuarto que no eligió. Este mundo que no es el suyo. Y estos ojos desconocidos que la miran, que la buscan y que aseguran conocerla. Acá la niebla. Más allá también la niebla. Sobre sus manos viejas, como de piel de papel. Sobre los huesos de antiguo barro valiente, todavía caminante. Y en el medio de toda esa niebla ella,

y una lucidez con vida de mariposa de 2 segundos, desesperada y heroica, consigue traer de nuevo a sus padres, juntar nombres con rostros y revivir un domingo hecho del tiempo en el que su amor está siempre vivo, en donde siempre hay risa, en donde siempre hay baile y en donde siempre es feliz como era. Un instante más y la mariposa caerá aplastada bajo el plomo implacable de una niebla invencible. Beso su mejilla ahora incalculablemente distante. Ella pregunta quién soy. La niebla, otra vez, lo invade todo.

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Canto por son o songa vale la pena. Puede cantar milongas o cantar plenas, porque la copla dice que el canto empieza cuando el canto de todos se le endereza.

No hay cantor que no cante porque lo escuchen, pero la copla espera a que desembuche, porque la copla es chorro de aquella fuente donde el canto y el pueblo forman torrente, y el cantor consentido mejor se anime a cantar algún verso que Lola.

cante el cantor su copla de tal manera que al cantarla reviva su vida entera. Hay cantores que lucen voces grandotas, pero no cantan versos de pocas notas. Y hay algunos que cantan mejor que otros, pero todos los cantos son de nosotros.

Que se tenga por cierto, la copla dice lo que en el canto abierto finque raíces, porque verso nacido en esa vertiente vive con otros versos entre la gente. Cuando el pueblo las canta, recién empieza la vida de las coplas y su certeza.

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hacer todo mucho, mucho más sencillo. Como cualquier juego, conocer las reglas nos daría ventaja. No hablo de aventajar a nadie y mucho menos de querer ganar. Somos parte de una unidad, esa unidad es todo.

Hoy hace 57 días de la desaparición de mi esposo, sin que se me comunique nada y sin que se responda a mis reiteradas gestiones ante las autoridades correspondientes. Mi esposo es Julio Castro, el que fuera su maestro en la Escuela Sanguinetti. Estoy segura que usted tiene que recordarlo por su excepcional calidad humana, así como Julio Castro tenía presente al pequeño escolar. Hay relaciones que no se destruyen, y una es la que se establece entre el maestro y el alumno. Por favor, señor general, permita que hable con usted. Permita que oiga de sus labios las palabras que tanto necesito.

0: ataque. Respirate. Ok. Vamos a controlar la cosa. La cosa, sí. Todo relajo, todo relajo. Haga relajo, haga relajo. ¿Qué nombre de espectáculo? ¡Está todo loco, viejo! ¿Y vos qué andás revoleando eso? ¿Qué anda?
1: Está diciendo alguien que haga relajo, alguien que haga relajo. Y haga relajo, mijo. ¡Está ahí atrás! Esto es para vos, pero esa es lo que...

0: Para, no puede que la vina. Emiliano, para un poco. La gurizada está tirando soluciones para ordenar un poquito todo este descontrol que hay en la web.
1: Sí, bueno, Pelusa, pero hay que poner un poquito de cabeza. No podemos tirar soluciones
0: está,
1: por tirar.
0: Está bien, yo traje soluciones. Vos tenés que elegir. Número uno, educación. Una educación basada en compartir y no en competir.
2: Ahí tenés, clarito. ¿Viste?
0: Número dos, incluir al Opus Dei en las escuelas. Ojo, ahí te cambio un poquito las notas.
2: ¿Cómo es eso?
0: Porque en vez de muy bueno azote. Azote muy bueno, azote.
1: Poco fuerte, ¿no?
0: Número 3. Cerrar todas las pañaleras. Que no quede ni una pañalera abierta. Todo cerrado.
1: ¿Pero qué tiene que ver las pañaleras?
0: No, un negocio de mierda, ¿eh? No. Número 4. Un policía por persona.
1: Y,
0: elegí.
1: ¿Y qué voy a elegir? La 1. Un poquito cabeza. La educación.
0: Muy bien. Un policía por persona.
1: No,
0: excelente,
1: la 1.

0: acá, Gastoncito, estoy acá. ¿Sabés que estoy acá? Vení para acá. Venga, venga, mijo. Venga, ahí es.
1: Papá, papá, ¿qué es un policía?
0: Y bueno, mira, el policía es el que se encarga de la delincuencia. No solo de hacerla, sino de combatirla también a veces, sí.
1: ¿Y por qué se visten de azul?
0: Y bueno, el color azul representa la paz, la libertad, el cariño, el respeto al ciudad... Ah, no, no, no tengo ni idea. Disculpame, pero la verdad me doy cuenta, no tengo ni...
2: Para cada niño hay también un policía que los acompaña y los ayuda día a día.
0: A mi hijo los deberes se los hace él.
2: Se lo toma muy a pecho, dice.
0: Es mi deber.
3: Me sale...

0: Mira, se les va el birrobado, muchachos, se les va el birrobado. ¿Qué quieren también? Que arranque una butaca y se las dé para que se la tiren a la gente. Ojo, yo entiendo. Ojo, yo entiendo porque la butaca es onomatopéyica. Ya en su palabra te dice para lo que nació, porque vos cuando la tirás, ¡bu! ¡Taca! Cuando le pegan la cabeza al objetivo.
1: Esta murga compra su...

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0: Yo no pienso así de las mujeres. Es folclore, es folclore. Venimos en un ratito. Con permiso.
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0: ¿Qué tal? ¿Cómo están? Tengan todos muy, pero muy buenas tardes. Bienvenidos, como todos los viernes, a partir de las 17 horas, estamos aquí en el Puente FM. Está tu radio con voz de barrio en la 103.3, llegando a todos los barrios de Montevideo, del interior del país y, por supuesto, a todas partes del mundo, ahí donde nos estén escuchando a través de la web de internet online, El Puente FM. Bienvenidos a la tarde con ustedes, ¿eh? En este viernes 8 de mayo, ¿eh? En este otoño 2026, más que otoño, más invernal, ¿no? No sé qué les parece. Pero bueno, gracias a todos por estar ahí, ¿eh? Por estar junto a nosotros y nosotros, como siempre, junto a todos ustedes, compartiendo las tardes de viernes aquí en el Puente FM. Y vamos a presentar al equipo, al medio equipo que tenemos hoy, porque hoy tenemos la ausencia de nuestra querida compañera tarotista y terapeuta holística, Isabel Cadenas. Pero tenemos aquí, en la mesa de audio, en los controles técnicos, a nuestro querido compañero Fabricio Edwin, conductor del programa Gente de Barrio, que va todos los domingos a partir de las 18 horas. ¿Qué tal, Fabricio? ¿Cómo andás?
1: Bueno, muy pero muy buenas tardes a toda la gente de los barrios, a toda la gente del puente. Un placer enorme volver a compartir un nuevo programa de A la Tarde con ustedes. Tarde de lluvia, Omar.
0: Tarde de lluvia invernal, más que otoñal, se puede decir,
1: sí,
0: ¿no?
1: Sí, tal cual, tal cual.
0: Bueno, y hoy te tenemos, por suerte, aquí en la pecera, porque hoy tenías una actividad muy importante en la Plaza Independencia por Palestina, ¿no?
1: Es verdad, es verdad. Teníamos un acto ahí en la Plaza Independencia que tuvo que ser suspendido por las inclemencias del tiempo. Así que, bueno, fue desafortunado para la gente de Palestina y la gente de Alas Unidas,
0: sí,
1: afortunado para la gente de A la Tarde con ustedes.
0: Bueno, sí, cómo no, siempre con el gusto de siempre de tenerte ahí, ¿no? Sos el alma mater de la pecera ahí, ¿eh?
1: Vamos.
0: Que controla todo para que salga todo a la perfección.
1: Igual, bueno, Omar, teníamos a Armando que...
0: Armando iba a estar hoy en la sala de operación ahí, controlando todo también. Así que le mandamos un saludo grande.

0: de Armando y a Leticia también, ¿eh?
1: Es verdad, es verdad.
0: Y bueno, vamos a comenzar hoy, por supuesto, tendremos un invitado muy importante, como lo es Mateo Macadar, que va a estar en un ratito junto a nosotros aquí en la previa, lo que va a ser su toque ahí en el local Verde Resto Pub de la calle Paysandú, ¿eh? Vamos a ir a un primer tema musical mientras los oyentes se van preparando, por supuesto, en el living de la casa. Hoy está lindo para escuchar radio, aparte.
1: Hoy está lindo para escuchar radio
0: y para escuchar el puente.
1: Y para estar en el living de la casa.
0: Y lógico, sí, sí, sí, sí. Preparando el matecito, el té, el café y también para algunas tortas fritas, ¿eh?
1: Le mandamos un saludo grande a Isabel.
0: Le mandamos un saludo a Isabel, sí, sí, que está con las nietas engripadas y con fiebre también. Así que bueno, está cuidando a las chiquilinas, a las peques. Bueno, vamos a comenzar. Antes de ir, por supuesto, a lo que va a ser el clima, que hoy, como ya no está, lo voy a dar yo hoy. Pero bueno, vamos a, como dice mucha gente, la máquina del tiempo, ¿dónde está la máquina del tiempo? Bueno, la máquina del tiempo está acá, la trajimos. Vamos a viajar a ese pasado musical con Fabricio Edwin, la máquina del tiempo. Y nos vamos al año 1979, ¿eh? Y nos vamos a encontrar con quién, con el grupo sueco ABBA y ese tema que vendió millones de placas discográficas en todo el mundo en el año 1979, Chiquitita, grupo sueco ABBA.
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Tu corazón comprendía cuando necesitaba una amiga. 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Y me dieron alas para volar. 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

0: Estábamos escuchando en este viaje por el tiempo, en el pasado musical con el grupo sueco ABBA, año 1979, ese gran tema que vendió miles de placas discográficas allá en el año 1979 y 80, el grupo sueco ABBA, y este tema Chiquitita, que también fue grabado en español, también hay una versión en español, de gran éxito en su momento. El grupo sueco ABBA, integrado por todos músicos suecos, ¿no? Y bueno, ABBA es un anónimo de las primeras letras del nombre de cada miembro. Así que es una gran banda que aún sigue sonando por ahí, siguen actuando de gran manera, con hologramas inclusive ahora con la nueva tecnología, pero aparecen por ahí. Bueno, aquí estamos entonces en A la Tarde con ustedes a través del Puente FM, la 103.3. Fabricio, bueno, yo te quiero felicitar públicamente porque ahora sos técnico de un cuadro de fútbol de aquí de La Teja, la institución Potencia, ¿no?
1: Es verdad.
0: Técnico. Bueno, ¿cómo te encontrás? A ver, con...
1: Divino, la verdad que Omar no lo esperaba, ¿viste? Cuando estás tomando mate en tu casa y sin pensar que vas a volver al fútbol. Y bueno, de repente pasaron unos altercados ahí con el técnico que estaba anteriormente en el club y bueno, tomaron la decisión de cesarlo. Y recibí el llamado del vicepresidente y del presidente del club, a los cuales le mando un saludo muy grande y les agradezco por la confianza. Y me dicen, Fabri, tuvimos una reunión y es unánime, sos vos, me dice.
0: Mirá qué bien, mirá qué lindo.
1: Y bueno, la verdad que no me costó mucho poder decir que sí. Lo hablé en casa con la familia y bueno, me dieron para adelante. Y bueno, y acá estamos, de vuelta en el ruedo. Con la categoría sub-15 y sub-16.
0: Ahí está, te iba a preguntar justamente las categorías. ¿Son niños de qué edad, más o menos?
1: Sí, de 13 años hasta 15 años, porque después sub-16 tiene una categoría más grande en la que juegan. Así que, bueno, entre 13 y 15 años están los gurises que tengo yo.
0: Ahí está, muy
1: más
0: bien.
1: Más de 30 gurises que están ahí en la vueltita. Aprovecho para mandarle un saludo grande a Nicolás Lerena, que es el kinesiólogo, a Gonzalo Cámpora, que es el ayudante técnico y entrenador de goleros, y a Nicolás Villarnovo, que es el utilero. Tengo un equipo atrás, Omar.
0: Tremendo equipo que tenés, por favor.
1: La verdad que sí.
0: La institución Potencia integra, ¿qué liga?
1: La Liga de la C.
0: Ajá, a ver.
1: La Liga C.
0: ¿Y qué otros cuadros se integran en esa liga?
1: Y está Villa Española, Uruguay Montevideo, el Tanque Sisley. La verdad que hay clubes de renombre.
0: De renombre, sí.
1: Yo creo que se puso más competitiva la B y la C que la A.
0: Yo creo, ¿no? Sí. ¿Y cuándo comienzan oficialmente el campeonato este año?
1: Sí, ellos ya comenzaron.
0: Ya comenzaron,
1: ya jugaron dos partidos, perdieron los dos partidos. Así que bueno, ahora nos toca ver si podemos remontar esta jugada.
0: Claro. Bueno, te felicito realmente.
1: Muchas gracias, Omar.
0: Muy bien. Bueno, vamos a lo que es la temperatura. Hoy estoy sin lentes hoy, lamentablemente.
1: Suerte
0: no
1: pila,
0: Omar. Suerte. Bueno, en este momento tenemos una máxima de 10 grados, nada más, nublado. Así que bastante fresco, más que nada fresco frío, diría yo, ya en esta época prácticamente que de invierno, porque ya estamos ahí, estamos muy cerca del invierno. Y para mañana sábado tendremos una máxima de 11 grados y para el domingo 12 grados. Así que a tener cuidado, a tomar las precauciones, porque van a estar unos días bastante fríos, ya en las puertas ahí, como decía, del invierno. Vamos a mandarle un saludo grande a la señora Andrea Castromán de la Fundación Flechas de Vida, que el 3 de mayo cumplieron su tercer aniversario. La institución Flechas de Vida es la que se encarga de alguna manera poder corregir y mejorar lo que es el cáncer de mama en las personas, tanto en las damas como en los caballeros también, ¿eh? Entonces cumplieron 3 años ya de vida y están siempre ahí en el Club Colombes, en Doctor Pena. Así que es bueno. Y si quieren, para el Día de la Madre, porque se viene el Día de la Madre, también hay algo muy interesante que es tiro de flecha, de arco y flecha. Para aquellas madres que quieren practicar o nunca supieron tirar un arco y una flecha, bueno, se van hasta ahí, hasta Doctor Pena, donde está el Club Colombes, y ahí, por supuesto, está Andrea Castromán con flechas de vida. Y bueno, con un precio muy accesible, pueden hacer tiro de flecha y arco para el Día de la Madre. Así que bueno, todo dicho esto, entonces, vamos con nuestro invitado de hoy, como ya estaba manejado, estaba arreglado esto. Tenemos aquí al lado nuestro al señor Mateo Macadar, el joven Mateo Macadar, que se viene con un show, un toque, ahora en estos días, nomás el 15 de mayo, en el local Verde Resto Pub. ¿Qué tal, Mateo? ¿Cómo estás?
2: Muy buenas tardes para todos, para todas, para la audiencia. Buenas, Fabri, Omar.
0: Muchas gracias.
2: Hoy no está Isa, pero le mando un saludo enorme. Una persona que quiero muchísimo y que siempre intercambiamos algún mensajito.
0: Sí, señor.
2: De hecho, ahora venía retardado, retrasado. Y le escribí a ella primero porque me imaginé que estaban como ya en el programa y tenía miedo de molestarse, que ella está como muy, muy pendiente. Entonces, pero me comentó que ella no venía hoy y te mandé a vos ese mensaje.
0: Muy bien. Bueno, muchas gracias, Mateo, por tus palabras, por estar aquí en los estudios del Puente FM. Y bueno, se viene, antes de ir a lo personal de tu carrera musical, de lo pasado y de lo que se viene, tenemos este toque muy importante que es el 15 de mayo ahí en este local Verde Resto Pub. ¿Cómo te venís manejando ya en la previa para darle el espectáculo al público? ¿Qué le vas a presentar al público ese día, esa noche?
2: Bueno, el Verde ha sido un lugar muy importante para mí en estos años. Yo este año cumplo 8 años de carrera musical. He compartido con una banda anterior a Vástagos. Vástagos hace 6 años. Y desde el 2021, o sea, este año también se cumplen 5 años ya que me largué como solista. Y en ese camino solista, de 2022 hasta la fecha, ha sido un lugar de referencia, no solo porque estudié muchísimos años en la Facultad de Psicología, me quedan muy pocas materias para recibirme, pero está como en stand-by en este momento. Siempre fui a comer, siempre fue un lugar de referencia, de encuentro. Y cuando empecé con esto de lo solista, siempre es un lugar que acobijó mis melodías desde el principio, ¿no? Ir a un lugar donde te tratan bien, hay rica comida, precios accesibles y todavía todo para que el artista pueda desarrollarse. Tenés siempre los parlantes y el micrófono, no tenés que llevar. Para mí siempre fue como un lugar donde me sentía como en casa. Sé que este año cambió de dueño y eso para mí fue un poco un antes y un después, no porque quien los maneje ahora no seguramente sea una excelente persona, no la conozco, me contacté ahora, pero bueno, sí que probablemente ya no me sienta como en esa casa con la gente que uno cuando vuelve a su casa quiere a su gente conocida y, claro. Y capaz que estoy hablando de más, pero yo creo que esta carrera ya creció y que ya dio otros pasos, que me encuentra tocando en el interior, que me encuentra formando parte de 2 colectivos, sumando otras ideas, presentando un disco con aspiraciones de tocar en salas, en centros culturales, porque creo que que hoy en día tengo más ganas de eso y de buscar otros lugares. Por supuesto que toqué ya en otros bares y eso, pero el Verde era como, quiero volver a casa, me quiero sentir en casa.
0: Claro,
2: ahí está. Y siempre fue ese lugar. Me voy a tener que buscar otra casita.
0: Otra casita.
2: Pero no por... Es una decisión puramente personal, de crecimiento y de que... siento que ese lugar hoy en día cumplió su ciclo.
0: Uh-huh.
2: Obviamente siempre abierto a volver en las circunstancias, en alguna invitación, o siempre va a ser un lugar de referencia. Pero por eso, ya por eso es un toque importante.
0: Claro. Vos decís que Verde Resto Bar cambió mucho, tuvo una fisonomía muy distinta, cambio muy distinto con el nuevo dueño.
2: Y no creo que haya cambiado tanto el espacio, pero sí la forma. Estamos en un momento culturalmente, yo creo que bravo, donde los bares están como buscando asegurarse que cuando hay un evento a ellos también les sea bueno abrir el espacio. Y yo lo entiendo eso perfectamente. Pero...
0: Porque pasa en todos los locales, ¿eh?
2: Sí, mirá que pero yo acá llegué y llegaba a tocar, no importa en qué fecha, y me esperaban afuera y me daban un abrazo y qué bueno que viniste. Entonces era como volver a una casa.
0: Claro.
2: Volver a empezar, como contactarse con una persona nueva y que no sabe quién sos, no sabe qué hiciste, no sabe si tocaste muchas veces ahí, no sabe... Bueno, tenés seguidores, que me podés asegurar que van a venir tanto en número de personas. Y yo no, me sentí incómodo, esa es la realidad, que me sentí incómodo, no desde el ego, porque digo, tampoco, no es que voy a... Me sentí que había cambiado el paradigma, sentí que había cambiado como la dinámica donde ya no estaba en un lugar donde me conocían y que me abrían las puertas con un conocimiento de causa.
0: Claro.
2: De saber que lo que iban a ver podía... les gustaba, era de gusto personal y que siempre me abrieron las puertas con ese cariño. Y acá es una lógica más comercial, como tantos otros lugares, lo comprendo, pero no me siento como en mi casa. Esa es la diferencia.
0: Claro.
2: Yo lo comprendo. Va a pasar el tiempo y voy a tocar en otros bares o en otros espacios y la lógica va a ser más cercana a la que se con la que se manejan todos.
0: Claro.
2: El Verde fue tan importante porque fue un lugar donde eso no sucedía. Y hoy en día es como cualquier otro.
0: Sí, sí. Yo lo he notado, Mateo, en distintos grupos, con distintos grupos musicales o solistas, como el caso tuyo. Se terminó aquello de, yo lo he comentado muchas veces, aquello del empresario de un lugar gastronómico, o etcétera, que contrataba a un solista, no importaba si era un solista VIP o una banda VIP, sino que venía cualquier solista o banda y querían tocar en el local y el empresario decía, bueno, ¿cuánto me cobran? Tanta plata, aquí está la plata.
2: Existen lugares todavía, no muchos.
0: No muchos, pocos. Porque ahora lo que hacen es que ustedes, los músicos, las bandas, traigan a la gente al local.
2: Bueno, eso sí pasa y pasa mucho. Hay como una... ¿me vas a traer gente? Yo creo que, claro, estamos en un momento donde la gente, yo también lo entiendo, la gente le está costando salir.
0: Sí, sí, claro.
2: No te conozco y bueno, capaz que hay otros espacios donde la gente se siente más cómoda como para ir a descubrir y no son los bares. Sí, antes eran los bares. Salía fuera del centro a pasear, escuchabas música y capaz que entrabas y veías. Hoy pasa poco, obviamente hablando en generalidades, porque hay gente que sí lo hace. Entonces, esto no es una crítica,
0: ni
2: estoy diciendo que la lógica de la persona que hoy maneja el Verde o de los otros bares esté mal, sino que sí hace a que ese lugar que yo sentía que se manejaba distinto porque tenía conocimiento de causa o tenía, no sé si una amistad, pero sí como un recorrido juntos, claro. Hoy no es así.
0: Claro,
2: y siento que si hay una razón por la que yo volví ahí era porque me sentía así. Pero el bar es hermoso y va a seguir siendo hermoso, uh-huh. y nos encontraremos en otro montón de momentos comiendo una pizza pero
0: siempre van a haber puertas abiertas, siempre se van a abrir puertas
2: pero
0: de distintos
2: lugares.
0: Pero
2: lo que yo siento es que el proyecto, el proceso ya había crecido, el interés estaba en tocar en otros espacios y el Verde siempre vuelvo para sentirme como en mi casa.
0: Mateo, Verde Resto Pub, ubicado en el centro de Montevideo.
2: Tristán Narvaja, entre Uruguay y Paysandú. Tristán Narvaja, 1679, si mal no recuerdo. Enfrente a la Facultad de Psicología. Un barcito pequeño, pero muy acogedor. La comida es riquísima. Los precios son muy accesibles. Y bueno, es un lugar que permite el buen trato y la... Y no solo que es como un lugar acogedor, sino que además nos permite tener a los artistas con su público o con sus amigos, una intimidad que me encanta. O sea, me encanta tener cerca a mi gente, cantar juntos, escuchar sus voces. Entonces,
0: es muy familiar, digamos.
2: Cada vez que he necesitado sentirme como en casa, he ido a ese lugar. Y para mí eso le da un condimento a este evento. Como todos, yo creo que siempre busco que no sea un toque más. Es algo particular en mí, pero es que realmente no es un toque más. De hecho, bueno, si mal no recuerdo, yo creo que hubo uno en el medio, pero no estoy tan seguro. El año pasado toqué exactamente la misma fecha en el Verde.
0: Ajá, mira.
2: Toqué solo dos veces en el Verde y una fue esta vez, que fue un 15 de mayo de 2025.
0: También, justo en la misma fecha.
2: Que estábamos homenajeando a un amigo que se nos fue el año pasado. Y en este caso, no es que algo se va, pero sí que se cierra un ciclo y que... también es como vamos a recordar a este amigo, vamos a compartir la intimidad, va a venir como siempre en mis eventos que hace tantos años decidí ponerles Maca e invitados, porque me encanta invitar a mis amigos a cantar. Eso va a estar, va a estar la poesía presente y van a estar las canciones, charlando con ustedes. Y nada, la idea es eso, un lugar acogedor que nos permita charlar, que nos permita un poco más que solamente ir en esa cuestión de cantante, cantautor y su público. No, acá es a compartir, a fundirnos en un abrazo colectivo, como me gusta decir, es a cuidar esa intimidad y a disfrutar de una noche que esperemos que esté más linda que la de hoy.
0: Esté más linda, ¿no? Mateo Macadar viene al Verde Resto Bar, Resto Pub. ¿Con qué selección musical? ¿Con qué? ¿Con los clásicos y los temas que ya están o que vienen?
2: Y un poco de las dos. Un poco de las dos. Ya está armada la lista, ya están los invitados, ya... La mayoría está ya preparado y ensayado. Bueno, hay compañeros, algunos de banda, con los que medio que con un ensayo ya nos alcanza, porque aparte tocamos bastante seguido juntos. Por más de que sean otras canciones, algunas de las canciones que estuvimos compartiendo acá mismo, que aprovecho a agradecer nuevamente la oportunidad de acompañar esa bella velada por Giovanni, que espero que haya podido juntar al menos algo que se haya llevado por lo menos muchísimo amor.
0: Sí, se llegó a una buena recaudación. Fabricio tiene bien los números.
2: Sí.
0: Yo también lo había publicado en el grupo de WhatsApp, ¿no, Fabricio?
1: Sí, así es. Se llegó a más de 10 mil pesos, que es un número bastante suculento. Nosotros pensamos que iba a ser mucho menos, pero se llegó a más de 10 mil pesos, que me parece que es como puntapié inicial súper importante. Uh-huh. Y ahora se va a estar realizando otro festival que después les cuento bien. Cuándo va a ser y qué es lo que va a pasar.
0: Fantástico. Vamos a agradecer no solo a Mateo Macadar, que estuvo ese día acá colaborando con Giovanni, sino también a los demás artistas que estuvieron aquí también actuando, que lo hicieron honorariamente, y eso es muy importante, ¿eh? Muy importante.
2: Bueno, Mateo, muchas de esas canciones que hicimos con Tole van a estar, entonces digo, hay algo de lo que es mi primer EP solista que salió, pero no salió, porque es como que hace tiempo que está dando vueltas no solo esas canciones, sino en los librillos y ciertos regalos que yo, por ejemplo, les he hecho a ustedes o suelo llevar a los lugares, pegotines. Hay algunas canciones que ya están en YouTube, pero en realidad una versión previa, así como una maqueta.
0: Sí.
2: Y a la brevedad va a salir en todas las plataformas. Algunas canciones, sí, de Fuerzas Primitivas, seguro. Canciones más viejas aún, que van a formar parte del segundo disco, que también tiene su nombre y que pienso grabar entre este año y el año que viene. Y canciones que son más nuevas, que vienen acompañando mi repertorio del día de hoy, digamos, lo más nuevo, que también tienen ya en mi cabeza, por lo menos, un lugar donde van a ser cobijadas en un álbum que también pienso hacer mi objetivo, y lo digo desde ahora porque no sé cuál sería el problema, es llegar a el año 2028, donde festejo mis 10 años de carrera con tres discos en los solistas, más allá de lo que hagamos con Vástago, que también hay mucho camino por recorrer, y ya estarán contando mis compañeros en estos días todo lo que se viene. Pero en lo personal, estos tres discos que recopilan 24 canciones en total, que van a ser grabados desde este año hasta, bueno, uno ya está por ser subido y los otros dos hasta 2028. La idea es, voy a estar grabando
0: permanentemente
2: y tocando.
0: Claro. Este es el primer EP que vas a largar ahora.
2: Fuerzas Primitivas, va a haber canciones de Fuerzas Primitivas, van a haber...
0: Hay algunos ajustes para hacer.
2: Exacto, se ha retardado. Lo digo por gusto, retardado, porque el Rocco me... Mi gran compañero Rocco se estaba riendo ahí de esa palabra, pero lo digo por gusto.
1: Aprovechamos y le mandamos un saludo porque está
0: en la
1: escucha.
0: Vamos a mandarle un saludo a Rocco, el compañero que tiene su programa los lunes aquí a las 20 horas, que es, no, perdón, 19 horas,
2: 19.
0: Ciudad Animal.
2: Exacto. Saludo así a la audiencia de Ciudad querido Animal Rocco, también. Entonces, y a
0: saludo,
2: Pablo.
0: Y saludo a los queridos amigos de Vástago, ¿no?
2: También. Bueno, sí, está como... Se ha retrasado el proceso porque en realidad las canciones ya están grabadas. En un momento habíamos hecho la batería y el bajo de forma electrónica y no nos convencía. Entonces le pedimos justamente a Julio, bajista de Vástagos, y Kraken, baterista de Vástagos, que pudieran grabar esos instrumentos. Esto fue cerca de fin de año. Uh-huh. Y realmente no he parado de trabajar, y mi compañero productor tampoco. Y se nos ha complicado. Nos hemos visto, sí, nos hemos juntado, hemos avanzado, pero se nos ha complicado como para darle el amor que merece a una finalización y quedar realmente conforme. No es subir por subir. Ya para eso está como la maqueta o la versión previa, que ya está en YouTube. Digo, ya lo pueden escuchar, y la canción la escuchan cada vez que canto, porque son canciones que comparto. Creo que he tomado esa decisión de cantarlo desde antes, porque lo de grabarlo surgió después, como unir esas canciones por darnos cuenta de la línea que llevaba. Y que mucho más que esté en plataforma, lo importante es el concepto.
0: Hacer un trabajo responsable, con criterio, ¿no?
2: Claro, pero Fuerzas Primitivas yo creo que ha atravesado mucho más que solo esas canciones elegidas para el EP, y ha atravesado mucho más que eso, si está en redes, si no está en redes. O sea, yo creo que es el concepto que se comió al contenido de adentro también. El contenido de adentro viene a reforzarlo.
0: Claro.
2: Pero el concepto es algo que me ha marcado del momento en que surgió hasta ahora, y que perfectamente podría ser el nombre del proyecto, por ejemplo.
0: Claro, perfecto.
2: Pero no lo es, es el nombre del disco, pero es, tiene un peso. Fuerzas Primitivas ya está en el aire y va a estar en las plataformas, y entonces en este toque van a estar, pero así como canciones que vienen de antes, que vos por ejemplo escucharon con Isa cuando vinieron a Sala Goes, ahí canté muchas canciones que forman parte del segundo disco.
0: Sí.
2: Casi que presenté el segundo disco sin decirlo, y Fuerzas Primitivas en el medio, todas esas canciones que vienen del año 2013, 2014 y que me han acompañado hasta el día de hoy, mucho antes de arrancar un escenario. Y bueno, sí, En Nuestras Manos es el nombre que le puse a esta idea de tercer disco. Y sí, son las canciones más nuevas o más, del año pasado, de este año, que me vienen acompañando y que ya estoy cantando, y que no tengo como esa cosa de no. Capaz que alguna me puedo llegar a guardar para que. Pero son canciones que vengo compartiendo y que van a ser la novedad cuando estén en plataforma. Va a ser que seguramente las versiones cambian en el estudio.
0: Seguramente. Siempre se hacen toques distintos, se cambia algo.
2: Y se agrega una voz o otro instrumento, otra cosa que le dé más brillo. Pero las canciones ya las estoy compartiendo. Porque creo en su mensaje y porque no tengo ganas de guardármelo o especular al respecto, me parece.
0: Que esa actuación tuya en la Sala Goes fue realmente excepcional.
2: Bueno.
0: Que la gente que fue, y nosotros palpamos eso, ¿no? Que la gente le gustó, salió satisfecha. Y eso es lo bueno, eso es lo que habla muy bien de ustedes, de ti como artista, como músico. Que la gente cuando va a un espectáculo, y sea Mateo Macadar o sea cualquier otro artista,
2: o Bastos,
0: o quien sea, salga satisfecha con lo que ha escuchado. Porque pagó una entrada para ver a un artista, a una banda, y le gustó. Y eso es lo bueno, que la gente salga satisfecha, ¿no? Por el buen trabajo que están haciendo, o que hacen, o que haces en este caso.
2: Sí, yo siento que para nada desde el ego, pero es algo que yo suelo ver en el escenario. Creo que más allá del trabajo, del perfeccionismo técnico o esas cuestiones, que realmente, en este caso hablo por mí, no es en lo que más me preocupo, sino en dar un mensaje.
0: Claro, eso
2: lo veo. Y lo he visto acá, veo las caras mientras toco, me encanta. Tengo ciertas dinámicas arriba del escenario que las voy a guardar para mí, pero que me permiten disfrutar de ver ciertas expresiones de sorpresa, de emoción. Creo que, claro, tienen un tinte muy emocional.
0: Claro.
2: Y que para mí, sí, creo que uno no se puede volver loco intentando controlar o ver. Sí, controlar es la palabra. ¿Qué le pasa al otro con lo que uno está haciendo?
0: Claro.
2: Sin embargo, sí hay una intención de abrazarnos con las canciones, de que acobijen, de que nos hagan pensar, de que nos hagan mirar para adentro, de que den un mensaje esperanzador, un mensaje no solo de ay, todo está divino, todo está bien, porque sabemos que no es real, pero sí de que podemos, pero que hay que hacer un montón de cosas, que no es solo decir ah, sí, se va a poder, sino es hacer uh-huh. a conciencia, uh-huh. cuidarnos entre nosotros, cuidar realmente a las personas que tenemos al lado, uh-huh. Demandar lo que creemos que no está bien.
0: Sí. Cuidar a ese público que va siempre, constantemente, a verlos actuar. Hay que cuidar a ese público, que es muy importante. Mm.
2: Sí, uh-huh. sí, yo creo que yo me siento muy cuidado por esa gente, por todas las personas que solemos invitar, uh-huh. sea con Vástago, sean los solistas, en todos los proyectos, los artistas invitados, me siento profundamente cuidado y respetado por esas personas, así como yo los respeto muchísimo. También por el público, no es solamente un público pasivo y nada más, sino que hacen a la cuestión. O sea, ellos son parte del concepto Fuerzas Primitivas, ellos son parte de las canciones. No es que yo les estoy... No soy ningún iluminado que vino a bajar un mensaje superior y que para que ellos se vayan contentos. No, yo creo que se van contentos porque se sienten parte.
0: Claro. Yo creo, Mateo Macadar, Mateo, que más allá de lo que va a ser este show, este toque ahí en Verde Resto Pub, ¿qué te parece si le adelantamos algo musicalmente al oyente? ¿Esto va a ser algo de lo que va a estar en Verde Resto Pub?
2: Sí.
0: Ahí está.
2: Esta es una canción que personalmente me gusta muchísimo. Se llama Las calles del querer y dice algo así.

0: Muy bien, escuchábamos a Mateo Macadal con el aplauso del público. Bueno, parece que gustó, ¿eh? Bueno, muy bien, este es un adelanto, por supuesto, de lo que va a pasar este 15 de mayo ahí en Verde Resto Pub, ahí donde va a estar actuando Mateo Macadar con este tema y muchos otros más también, algunos clásicos de él, que bueno, que se vienen con todo, ¿no? Y te iba a preguntar, Mateo, ¿cómo interactúas en los toques tuyos con el público? ¿Cómo es esa interactuar?
1: Sí, creo que nunca hay que forzarlo, que a veces uno antes del toque se le pasan un montón de cosas en la cabeza, qué va a decir, qué va a transmitir, y algunas cosas salen y otras la verdad que no, a veces salen cosas en el momento. Porque ves una cara de emoción, porque escuchas una voz compañera que está ahí y te emociona y lo decís en el momento, surge en el momento. Pero sí que hay ciertos mensajes que están detrás de las canciones que, bueno, aunque los diga siempre de forma distinta, me surge antes de presentar una canción o... Hay canciones puntuales que a veces elijo contar la historia de por qué. De por qué existe esa canción, o por qué salió, o cuál fue el motivo. O a veces les cuento lo que ha pasado con esa canción, cómo ha cambiado y resignificado su contenido, su...
0: Este tema que recién realizaste, ¿cómo se llama?
1: Las calles del querer.
0: ¿Y por qué?
1: Bueno, tiene un contexto de quien me acercó primariamente la melodía, si bien no era la misma, y como alguna frase, justamente caminando en la calle, fue Rocco, que me contaba, yo le decía, ¿qué te trajo esta melodía? ¿Qué te trajo estas ciertas frases? Y me decía que cuando él en algún momento de su vida tuvo... no estaba bien, tuvo el síndrome del caminante. Solía caminar durante muchos días. Entonces ahí aparece todo esto del adoquín. Pero hay palabras, bueno, en nuestro primer colectivo de que formamos parte juntos en algún momento, hace varios años, también con Martín, guitarrista de Vástagos, se llamaba Colectivo Poesía de Adoquín. Entonces es un concepto que no... A su vez, por ejemplo, recuerdo que yo a Martín y a Rocco los conocí en un programa de radio, yendo con mi primera banda, con Tole, y después nos quedamos en una plaza. Entonces nos quedamos ya compartiendo como si saliéramos acá y nos fuéramos a tomar un café. En ese momento fue en una plaza tomando otro tipo de bebidas.
0: Como, sí.
1: Pero claro, hicimos amigos
0: una
1: desde el momento.
0: Un año muy importante.
1: Y claro, ¿no? Y el adoquín ya de alguna forma nos abrazó desde el principio, ¿no? Tenemos esa cultura también por edad y todo, de plaza, de ir a las plazas, de compartir en la plaza, y que hoy no se ve tanto, lamentablemente. Claro. Pero bueno, en realidad todo eso se mezcla con algo que venía sintiendo hace ya un tiempo. Esta canción la escribí el año pasado, poquito después del toque de Salagoas.
0: Sí, yo no me acordaba de este tema, ¿eh?
1: La canté el otro día por acá. Uh-huh. Creo que fue con el tema que arrancamos con Tole el otro día. Es una canción que a mí me gusta mucho y que...
0: Es pegadiza, ¿eh?
1: Sobre todo me hace sentir... Creo que estoy contando una parte de mí, una parte de mi historia, de cómo me siento hace unos años, hasta ahora. Después de ciertas experiencias que fueron muy hermosas y que movieron mucho en mí.
0: Te movilizaron.
1: Claro. Uh-huh. Y la canción dice el resto. No me fui del amor, pero sí me alejé de ciertos ruidos, transité, busqué en mi corazón ciertos abrigos. Transité un montón de situaciones, de sensaciones, de espacios y de personas.
0: ¿Te gusta hablar mucho del amor, por ejemplo, en los temas tuyos?
1: Yo creo que lo atraviesa transversalmente. O el amor es un concepto que
0: no, tampoco. ¿El amor de pareja o el amor universal?
1: El amor, a mí me gusta, pero sí. De todas formas, iba a decir que hay muchas canciones que están atravesadas por el amor. El concepto de fuerzas primitivas está atravesado por el amor. Pero tampoco me gusta escribir canciones de amor. Decir, lo pensé como una canción de amor hacia una persona o hacia... El amor lo atraviesa. El amor no es algo que podamos... Es personal lo que voy a decir, pero yo siento que siempre vamos a quedar cortos de palabras cuando intentemos definir qué es el amor. Entonces escribir canciones, dedicar canciones al amor es al menos complejo, porque siempre van a faltar las palabras para definir o para... Lo que sí es que es algo que nos atraviesa, que nos... para mí el amor es algo indefinible, o por lo menos no es algo como la libertad o como la felicidad, no es algo que tenga un concepto único y absoluto. Lo sentimos de manera distinta, pero sin duda es como una energía que nos atraviesa y que para mí siempre es potencia. Entonces,
0: no siempre sí, tus temas son románticos.
1: Sí le escribo el amor, pero el amor atravesando. Hay canciones que por supuesto sí son para una pareja o escribiéndole el amor en esencia, lo que alguna vez, lo que creo que es el amor en esencia, para mí. Por eso no es absoluto, claro. Es para mí.
0: ¿Te considerás un romántico en la música?
1: Una psicóloga hace muchos años me dijo, una psicóloga del colegio me dijo que yo era un enamorado del amor.
0: Ah, mirá.
1: Pero creo que es mucho más profundo que solamente que te guste estar enamorado o enamorado de las personas. Claro. Enamorado del amor es enamorado de ese sentimiento de potencia, yo siento. Que enamorado de esa energía potenciadora, que a veces son personas, a veces es los detalles más pequeños de la vida. Es el viento en la cara, es levantarte y que te dé y abrir la persiana y que esté lindo, o a la gente que le gusta la lluvia, lo mismo. Es un abrazo, es un beso y es... una comidita con la familia ahora que se viene el Día de la Madre, aprovecho.
0: Sí, sí.
1: Es recordar a nuestras madres en todo y valorar que a veces no nos damos cuenta todo el esfuerzo que esa madre hizo por criarnos, por aguantarnos, por seguramente ir a buscarnos de la escuela y llevarnos a ese lugar y todo, y a veces lo vemos como natural. Y ahora que crecemos y que vemos que yo en mi caso no tengo hijos, pero esto lleva y trae y voy para allá y vuelvo y pensás en, yo pienso en todo el esfuerzo que mi madre hizo para llevarme a todos lados, para acompañarme, mi padre también, y yo creo que el amor es eso. Es eso que siento, que me queda ahí en las retinas del alma, como dice la canción.
0: ¿Sos muy emotivo? ¿Te emocionás mucho?
1: Bueno, eso sí. Sí, yo creo que soy una persona muy sensible, muy emocional, y que mi arte está bañado de eso. Que no es una búsqueda sencillamente solo para agradar, sino que yo... escribo y canto lo que soy.
0: Claro.
1: O por lo menos estoy intentando eso hace mucho tiempo, porque obviamente, si bien intento ser no solo muy fiel a mí mismo, sino no sé, tipo, uno en el trabajo, el claro. otro en el ensayo, y a veces no, soy igual de imperfecto en todos lados.
0: Claro.
1: Sí, calentón, sí. temperamental, a veces muy irritable, muy tenso.
0: Tenés tu personalidad.
1: Ahí hay, hay como una, toda una cuestión que no es lo que siempre se ve en la canción.

0: lo que creo, lo que pienso. Y bueno, hay alguna canción que sí, que es la historia capaz de otra persona, pero desde el momento que la escribí yo, algo de mi subjetividad lo atravesó a la historia de esa persona. O sea, esto de creer, bueno, voy a escribir como si fuera un personaje para poder de repente decir otras cosas, lo valoro, a mí no me sale. No
1: Seguro,
0: me sale, yo escribo lo que es. Lo que pienso, lo que
1: lo que
0: siento,
1: te
0: lo
1: sale
0: que
1: de
0: soy.
1: adentro, lo que te sale de adentro, ¿no?
0: Sí, y lo que
1: Y
0: soy.
1: lo que sos, ahí está.
0: Intento, incluso con esos errores. Por eso a veces cuando le erro me duele tanto, yo creo. Cuando me equivoco le erro tanto porque digo,
1: ¿Te
0: pa, no.
1: exigí mucho?
0: Y hay un trabajo. Intento honrar lo que digo. Creo mucho en las canciones, que son un pedazo enorme de mi historia. Y cuando siento que le faltara el respeto, cuando. Equivocarme, voy a equivocar siempre, como todos, pero sí, sobre todo cuando sin querer lastimas a alguien, ¿no? Creo que es los momentos donde más sensible me pongo porque siento que no estoy honrando lo que intento transmitir.
1: Claro.
0: Pero bueno, no sería humano si no lo
1: Si no lo
0: hiciera.
1: hicieras, claro. ¿Te parece ir a otro temita musical para compartir con los oyentes?
0: Sí.
1: Bueno, vamos a decirle al oyente que si quiere hacernos alguna consulta con respecto a tu toque del 15 de mayo ahí en Verde Resto Pub, en la calle, reiterámela, Mateo, Paysandú.
0: Yo recuerdo todo ya que estamos. Verde Resto Pub en Tristán Narvaja, entre Paysandú y Uruguay, a mitad de cuadra, enfrente de la Facultad de Psicología, 1679, ese número de puerta. El toque es el próximo viernes a las 21 horas puntual. Bueno, voy a arrancar con un poquito de poesía y después voy a estar haciendo mi repertorio con varios invitados, invitados, invitadas. Y bueno, es el cierre de un ciclo que me dio muchísimo en esa intimidad, que todos hemos compartido muchos de la gente que ahora va a venir también. Hemos compartido muchísimos verdes restopados o en otros espacios, porque hay gente que se sumó después, pero creo que algún verde ya llegaron.
1: Sí.
0: Y nada, si se suma gente nueva, mejor todavía. Pero
1: Claro,
0: nada,
1: claro.
0: yo creo que es una fecha para celebrar eso, celebrarnos a nosotros,
1: Exacto.
0: celebrar este evento que hace 4 años por lo menos tuvo un lugarcito en el Verde y en otros lugares, pero en el Verde como un lugar que de referencia. El
1: Claro.
0: Maca en el Verde, Maca en el Verde, o
1: Sí,
0: sea, era como la casa. Y todavía a veces hacíamos otros eventos. En un momento, me acuerdo, en 2022 se llamaba Inmaduros. ¿Dónde era? En el Verde. Inmaduros en el Verde. Con grandes amigos como el Pelo Chirif
1: Pelo Chirif, sí. Le mandamos un saludo
0: y
1: grande a
0: otro
1: Pelo
0: gran
1: Chirif.
0: artista llamado Selmar Verón, que también no creo que esté escuchando, pero le mando un saludo. Hace años hacíamos ese evento y era el Verde.
1: Claro,
0: Una vez por mes al
1: claro,
0: Verde,
1: claro,
0: ¿entendés? O
1: claro.
0: sea, fue un lugar. Y bueno, creo que no quiero decir que es un adiós, pero sí un hasta luego.
1: Hasta luego.
0: Como decir, bueno, cerrar un ciclo y hacerlo con todo el amor del mundo y toda la intimidad del mundo. Y cuidar y festejar esa intimidad, estar cerquita.
1: Claro.
0: En una época donde nos cuesta tanto, donde a veces podés estar a un mensaje de distancia y parece que estuviera cerca, pero que estamos tan alejados.
1: Claro. Van a haber poesías ese día.
0: Sí.
1: ¿Poesías realizadas por ti?
0: No.
1: No.
0: Van a haber dos amigas leyendo, una al principio y otra en el medio del show, pero no quiero adelantar más
1: No, no,
0: nada.
1: por supuesto, por supuesto.
0: Pero sí, la poesía siempre está ahí dando vueltas y veremos qué pasa, ¿eh? Sé que algún texto de mi autoría va a haber, pero no va a ser interpretado por mí.
1: Fenómeno.
0: Esto me da el pie a una. ¿Cómo decirlo? A una noticia que creo que no di, por lo menos así en público. Mis amigos ya lo saben. Estoy escribiendo un libro. Estoy terminando ese libro. Y bueno, después se mandará
1: Editar.
0: a editar. Pero bueno, si todo va bien, para cerca del fin de año también va a estar ese libro. Y algo de lo que hablaba hoy, este vínculo mío.

0: con las canciones y con el público y con el arte y con el amor. Yo creo que van a estar ahí en ese libro que se llama Reconocerse. Lo podemos ver como volver a conocerse o reconocerse las cosas que uno hace bien o mal, reconocerse a sí mismo, como quieras interpretar la palabra, pero reconocerse se llama. Y es una propuesta bastante novedosa, o sea, no es que no exista, porque sí existe. Por ejemplo, Rayuela es un libro que tiene la misma bifronte, se le llama cuando está escrito de un lado y del otro, con textos que están interconectados entre ellos. Pero bueno, es al menos
1: Es un paso,
0: no,
1: ¿no? Es un paso
0: es
1: más,
0: al menos
1: ¿no?
0: novedoso porque es mi historia.
1: Claro.
0: Mi
1: Es la
0: historia
1: primera vez
0: es.
1: que realizas un libro?
0: No,
1: No.
0: pero la vez pasada, si bien también fue muy conceptual, fue como que salió con mucho menos cabeza y conciencia que ahora. Era cosas que ya estaban escritas, que yo no
1: Me lo
0: todo.
1: contás después.
0: Obvio.
1: Después del tema musical, ¿te parece?
0: Obvio, pero
1: De
0: ya
1: tu
0: que estaba
1: tema.
0: hablando de los poemas, me acordé.
1: Recordá, me lo contás ahora o después.
0: Bueno, esta canción se llama En nuestras manos y le da nombre a uno de lo que va a ser. Es el nombre anónimo que va a ser nombre de disco también. Esta canción va a estar dentro de un disco que se va a llamar En nuestras manos.
1: Ahí está.

0: Muy bien, estamos escuchando entonces aquí en vivo en A la Tarde con ustedes, Mateo Macadar, en la previa de su toque ahí en Verde Resto Pub, el 15 de mayo. Qué hermoso tema, ¿eh?
1: Muchas Mateo, gracias.
0: Muy, muy bien realizado. ¿Qué te inspira? ¿Qué te inspiró para hacer este tema?
1: Bueno, uno de los colectivos de los que formo parte se llama Autores Recreando el Planeta. Gente de todo el país. De hecho, hemos ido a varios lugares ya a compartir distintas instancias. Hace poco fue Punta Negra, que yo creo que el día antes hicimos la llamada, ¿te acordás?
0: Sí, me acuerdo.
1: También fuimos con Tole ahí, fuimos a Colonia el año pasado, fui a Maldonado. Este año hay cositas previstas que ya en algún momento te contaré, pero bueno, está de alguna forma es un colectivo, pero hay una persona muy importante a la que quiero mandar un saludo que no sé si está escuchando. Ahora justo vi en el celular que estaba preguntando cómo hacer para entrar al programa otra persona del grupo.
0: El Puente FM.
1: El Puente.
0: Ahí por la web.
1: Por la web. Uh-huh. El Puente FM. Y bueno, a una persona le quiero mandar un gran abrazo. Hoy tuvimos reunión ahí con el colectivo por vía Zoom. Estamos todos desperdigados por el territorio nacional. Malia Ferrer, una persona increíble.
0: Le mandamos nuestro saludo desde acá.
1: Que hoy en día está viviendo en Montevideo, pero yo la conocí viviendo en Maldonado y compartiendo un evento. Ella, viste que si bien ella es tan buena gente y todo, que todo termina siendo colectivo y tomando la decisión entre todos. Hay gente que tiene como ese alma de unir. De tejer, de entrelazar.
0: Sí.
1: No es la única. A mí, por ejemplo, me presentó otra persona, mi gran amiga Eli Andrade, poeta, actriz de nuestro querido Cerro. Una genia. Ella me llevó a Maldonado y ahí conocí a Malia, ahí conocí al ilustrador de Fuerzas Primitivas, ahí pasaron un montón de cosas. Eso fue a principios de 2025, uh-huh, cuando recién estaba empezando a grabar Fuerzas Primitivas. Entonces apareció este ilustrador, le compartí una canción, él me devolvió un dibujo y así, que ya hemos hablado de eso.
0: Sí,
1: también.
0: Sí, claro.
1: Pero Malia, bueno, tiene ese poder de tejer, de acobijarnos, y además tiene una editorial independiente, donde voy a sacar mi libro, que se llama Libros que aman la vida, lo pueden seguir en las redes, y bueno, si un día tienen ganas de sacar un material, o bueno, es por ahí, me parece, y bueno, y capaz que tienen un lugarcito. O sea, seguro serán bien recibidos en este grupo, en este colectivo, y espero que en la vida nos crucen alguno de estos eventos. Este año se habla de Tacuarembó, habla de algo en Colonia, de terminar el año por acá por Montevideo.
0: Ah, bueno. Van a haber varias actividades entonces.
1: Sí, y bueno, espero llegar a fin de año a uno de los últimos eventos con mi libro ya terminado. Pero bueno, por eso quería agradecerle a Malia, no solo por tejer tantos lazos y unir a tantas personas, y hacerlo realmente colectivo, no dejar que ese gran trabajo como gestora te infle el pecho de egos. Ella no lo permite así, y su pecho se infla de amor cada vez que alguien se suma, y creo que es algo que compartimos.
0: Tenés que avisarle a la compañera que si no escuchó el programa hoy en vivo, el domingo a las 12 del mediodía lo puede escuchar.
1: También.
0: Como le decimos a los oyentes, también que los acompañamos los domingos.
1: Bueno, ahora lo voy a poner en el grupo también, que lo pueden volver a escuchar ahí. Si lo pido en público. La vez pasada me lo pasaron,
0: sí.
1: Me pasaron el programa grabado y yo lo pude compartir, aunque sea por Drive. Sí, eso sí. Sería genial, así que puede.
0: Te lo pasamos.
1: Porque igual de todas formas voy a les voy a decir a quien no pudo escuchar que el 12 que el domingo a las 12
0: el domingo a las 12
1: pueden escuchar el programa y si no se los hago llegar luego, pero bueno, agradecerle no solo al colectivo de autores Recreando el Planeta, sino al colectivo Es Poesía, donde hay otra gente maravillosa y alguna que se repite, pero por ejemplo Eli, pero esos son dos grupos de gente maravillosa, que de escritores, artistas diría en general, de un talento y una entrega, sobre todo una entrega a la vida, a las personas.
0: Qué lindo.
1: Como sin tanto esa cosa de tipo, ay, no somos artistas reconocidos y no, acá va, ¿dónde podemos presentar nuestro arte y mostrarlo y sumarnos a causas en las que creemos? Pimba.
0: Claro, claro. Vamos a decirle a los oyentes, Mateo, que el que quiera saber algo sobre lo que va a ser el toque el 15 de mayo ahí en Verde Resto Pub,
1: sí.
0: Las vías de comunicación WhatsApp 094-851-663. Para los que quieran hacer alguna consulta con respecto al toque del 15 de mayo de Mateo Macadar, bueno, nos pueden hacer la consulta a través del 094, vuelvo a repetir, 851-663. Vamos a otro temita musical,
1: sí,
0: Mateo.
1: Yo te iba a decir.
0: Yo te voy a hacer una pregunta y después me la contestás después del tema. ¿Cuál es la diferencia? ¿Cuál es la diferencia que vos notás entre ser vocalista, músico de Vástagos y sobre músico solo?
1: Uh-huh.
0: Solista, bueno. Perdón, no me salía la palabra, solista.
1: Ahora te doy la...
0: Después me lo contestas.
1: Sí, quería preguntar ahí, Rocco tuvo que salir, pero estaba escuchando a quien esté del otro lado, que me diga cómo se escucha la voz. Ahora ya canté dos canciones, pero... tenía esa duda y si, o a cualquier oyente, claro. Ahora que dice
0: Fabricio,
1: la red.
0: Fabricio creo que me está diciendo que sale 10 puntos, ¿no? 10 puntos, perfecto.
1: Bueno, perfecto.
0: Perfecto.
1: Bueno.
0: ¿Qué vamos a escuchar ahora,
1: un Mateo? Tema. Hay muchas canciones que me gustan.
0: La que te guste,
1: es
0: la que te guste.
1: Muy difícil para mí esto. Pero...
0: Porque todos tus temas tienen algo muy profundo que sale de ti, con letras muy interesantes. Y yo creo que de todo lo que yo he escuchado, por lo menos... todas tienen un contenido que les llega a la gente y eso es lo importante.
1: Sí, creo que la gente es como muy, muy, muy general, sí, que llega de distintas formas, guste claro. O no, hay algo del mensaje que yo creo que sí llega.
0: Claro, lo que te puede pasar a veces es que de repente hay algún tema que te gusta más que otro porque...
1: Natural.
0: Con la letra...
1: No, y hay gente también, los estilos, ¿no?
0: También, claro. Claro.
1: Yo creo que también esto, perdón que ya me fui por la rama, pero pasa que hay veces que estamos acostumbrados. No, yo hace años que escucho rock o hace años que escucho metal. Y a veces nos cuesta salir de esa etiqueta. Y escuchamos algo que líricamente o que nos conmueve, pero capaz que no sería lo que escuchamos en nuestra casa. Y está bien. Yo personalmente no me gusta tanto etiquetarme, por lo menos a la hora de hacer música.
0: ¿Tu género es melódico?
1: No.
0: ¿O rock no es?
1: En ese sentido, entre comillas, entiéndase bien, soy un degenerado, porque no... Yo creo que...
0: Porque es difícil a veces etiquetar, ¿no?
1: No, y a mí
0: por
1: no
0: ejemplo,
1: me gusta.
0: Por ejemplo, en el caso tuyo, realmente. Fabricio, en el caso tuyo... ¿Es melódico lo tuyo también?
2: Y viste que ahora hay como diferentes etiquetas, se puede decir. Yo creo que soy urbano, ¿no? Género urbano alternativo, o sea, pues no me considero rock, no me considero tropical, no me considero popular. Entonces me parece que voy por ahí.
0: Yo lo más veo... o menos lo que te pasa con Mateo.
2: Ahí va, sí. Yo lo veo a Mateo no romántico, o sea, no melódico. Lo considero, es más, sería difícil encasillarlo en un lugar así.
1: Podríamos decir, yo creo que es más fácil poder visualizar cuáles son las influencias, y no hablo de artistas, sino de corrientes. Entonces, yo creo que mi arte está totalmente atravesado por la trova latinoamericana. O sea, por el cantautor latinoamericano.
2: Sí, tal cual.
1: Si querés ir a personas influyentes en eso, cualquier cantautor de acá, Cabrera, Mateo, El Príncipe, Dino, Darnos Chance. Si vamos para otros países, Silvio.
0: Claro. Sí. Esa gente que tú nombrabas, Mateo, la etiquetás más que nada con el canto popular.
1: Bueno, pero ¿no? Es que yo tengo algo del canto popular, porque está atravesado por la trova. Tengo canciones de murga y tengo canciones que el cantautor, una persona que hace canción de autor. Sí, entonces, sí. ¿Cuál es el género? Y canción de autor. Claro. Después, ya no quiero responder la pregunta que estaba después del tema, pero claro, también, incluso en los solistas, o hablando solo de mi persona, también estoy influido por el rock latinoamericano. Y creo que se nota, pero ni Vástagos ni lo que yo hago es exclusivamente rock.
2: Yo creo que es un rock popular, un popular rock.
1: Y porque mezcla las influencias de un montón de cosas. Está lo urbano cuando Tole rapea, por ejemplo, y está...
0: Yo les tiré una pregunta que da para analizarlo, ¿no? Sí, en profundidad, ¿no?
1: Claro, pero yo creo que son varias cosas... En los solistas, más que en Vástagos, se ve clarito que es, más allá del género, lo importante es la canción de autor. Y en esa canción de autor está mi forma particular de escribir, que es muy emocional y muy yendo al contenido. No tanto a la sonoridad, o si la guitarra suena hermosa, no soy un gran guitarrista, es más el mensaje. Más cantor que cantante. Más allá de si a la gente le gusta mi voz o si piensa que canto bien o no. A mí me gusta mi voz, sí, pero es un medio para transmitir un mensaje. Que es lo más importante. Claro, entonces soy más cantor que cantante. Claro. Y es más canción de autor que cualquier otra cosa. Atravesado por la trova, atravesado por el rock and roll, latinoamericano sobre todo, y algunos otros géneros que vienen de distintos lugares, porque recordemos que rock and roll también es una mezcla, también es una fusión de cosas.
0: Claro. Entonces, ¿compartís lo mismo, Fabricio, vos que dice Mateo?
2: Sí, obvio. Sí. Y más cuando se trata de cantautor. Yo creo que ahí es como que hay como una palabra mayor, ¿no? Cuando vos me decís, bueno, hago covers, capaz que sí hay un género puntual, ¿no? Porque el que hace covers, por lo general, hace covers de determinados artistas. Entonces ahí sí se puede encasillar. En cambio, cuando vos realizás una canción de autor, ya es como un plus para arriba. Al menos para mí, ¿no? Para el pensamiento personal.
1: Sí, y en realidad estás atravesado también por muchas cosas de tu cultura. Capaz que no hago candombe, pero sí tengo canciones de murga. Entonces ahí aparece también lo popular nuevamente. Y lo urbano capaz que no es lo mío, pero en algún momento me permito una canción media rapeadita yo lo hago más recitado, porque antes de ser cantante soy escritor o poeta. Entonces después vine a ser cantor y musicalicé mis canciones. Pero yo tengo una profunda influencia de la trova porque soy poeta. Y porque a la hora de escuchar una canción, obviamente te volvés grande y te volvés más melómano y disfrutás otras cosas también que antes. Pero yo soy de la letra. Lo primero que escucho o que me resuena de una persona que escucho hacer música es la letra, lo que me está diciendo. Después puede cantar más o menos o no, pero Pero nada, capaz que no cantaba bien esa persona, pero lo que está diciendo es maravilloso y capaz que lo puede recitar, yo qué sé. Sí. Entonces, no sé.
0: ¿Qué otro género te gusta aparte de lo que vos haces? Pero si querés me lo contestás después de la música, ¿te parece de tu tema musical?
1: Bueno, yo creo que me gusta mucho. Porque, me gusta mucha música, ¿no? No,
0: porque está el reggaetón, está el el pop latino, digo.
1: Esa parte me cuesta un poco, ¿no? Siento que también es música que se ha hecho para otro tipo de jolgorio, para la fiesta, para no pensar y para, entiendo que es arte, no comparto su función artística y por ende no lo consumo. Hay cosas que me parecen más peligrosas que otras, incluso en el reggaetón, que no soy no tengo mucha cultura de eso, pero incluso creo que hay mejor reggaetón que otro, incluso.
0: Ah, comparto eso que dices. Totalmente.
1: Lo mismo con la cumbia.
0: La música tropical.
1: No creemos con la cumbia más así ni melodía, ni armonía, ni ritmo, ni nada. Porque la cumbia no es eso. La cumbia es otra cosa. Claro. Para mí la cumbia es la cumbia que viene... muchas veces de Caribe, de Colombia, de música tropical, justamente. Claro. Después tenés la cumbia villera, que vino a marcar un montón de cosas, y tenés... Pero hay cosas que ya son un mamarracho y que no me gusta bardear a los artistas. Intento no hacerlo. Yo creo que que ha ganado la industria en un montón de cosas. Claro. Entonces, hoy en día... Es probable que en un momento terminemos metiendo Spotify, el Spotify este que están haciendo para música con inteligencia artificial, y que la gente consuma eso y cree desde ahí porque ¿para qué voy a estar 3 años aprendiendo guitarra?
0: Claro.
1: Si
0: claro.
1: Puedo agarrar y hago una canción, mezclo cosas y lo subo y hay un Spotify para eso y... Sí. Va a pasar y no lo comparto, uh-huh. Pero estoy seguro que el arte nunca va a morir. Claro.
0: ¿Cómo te llevas con el género hip hop? Que está muy en boga hoy en día.
1: Sí, no es el estilo que más me llega. Muchas veces me pasa de que me gusta mucho lo que algunas letras... Cuando no es solo el freestyle básico o... Que hay gente que la rompe. Tiene una facilidad de palabra y una facilidad de no solo de rima, sino de decir algo con sentido. Y de meter actualidad en una letra. Entonces, como letrista, eso yo me gusta pila. Capaz que la forma en la que... monótona del rapeo no es algo que me conmueve. Ahora, como dije, capaz que no me gusta eso, pero me encanta la letra y capaz que si lo escucho recitado me parece maravilloso. Claro. Pero es eso, no tengo un problema con el hip hop, me gusta, no es yo en mi arte lo uso como un recurso. Entonces, si hay un momento que es rapeado, como pasa en algunas canciones de Vástagos, por ejemplo, que podría ser recitado, pero hay alguien que le gusta eso y que lo rapee y tiene una claro. intención, uh-huh. Ahí sí. Ahora no me sale que todas mis canciones sean de ese género o no me sale naturalmente escribir de ese. No es la música que suena en mi alma cuando yo estoy componiendo una canción, creo.
0: Claro. Mira, justamente me está llegando un mensaje... Lorena de Positos dice, bueno, lo felicito por el programa, muy, muy lindo. Felicitaciones para el cantante también. Y ella pregunta en Verde Resto Pub, ¿hay consumo mínimo?
1: No es mínimo. O sea, es un bar, podés ir a comer una pizza, pero no es que tenés que gastar tanto. No, o sea... Generalmente los bares, sí, ellos les gusta que la gente no solo vaya a ver el espectáculo, les gusta que consuman, pero no es una obligación.
0: Claro.
1: Nunca va a ser una obligación. Y de mi parte lo digo, hay algo que no dije, Yo aprovecho a decir la info entera antes de cantar la canción.
0: Sí.
1: Viernes 15 de mayo, 21 horas, en el Verde Resto Pub, que queda en Tristán Narvaja, entre Uruguay y Paysandú, frente a la Facultad de Psicología. 21 horas puntual. Y la entrada, en realidad, no hay. No es un evento, como quien dice, nadie te va a cobrar una entrada en la puerta, pero van a haber sobres en las mesas. Ahí, como todo evento a la gorra, vos podés valorar como quieras ese show. Yo puse un sugerido de 200 pesos, pero quiero aclarar a quien esté del otro lado, no tenés plata porque se te complicó, porque tuviste que pagar las cuentas y te quedaste sin plata, vení igual, no pasa nada. Nadie te va a dejar sin entrar porque de última te buscamos un lugarcito en una mesa que sí tenga para comerse una pizza y comemos todos juntos. Perfecto. Pero vení igual. No tenés para tomarte una cerveza, en principio vení igual y vemos. Entiendo que ahí es diferente, pero por mí, en lo que la plata respecta, en los sobres, obviamente que me gusta que valoren mi trabajo como por la entrega que le meto, pero nunca va a ser un limitante, menos en estos espacios donde nadie te va a pedir una entrada física.
0: Perfecto. Así que Lorena Deposito, muchas gracias por comunicarte con nosotros. Así que ya sabes, te venís a Verde Resto Pub, ahí no hay consumición mínima, tú gastás lo que esté a tu alcance. Y venís a disfrutar, por supuesto, de la gran actuación de Mateo Macadar, que nos va a brindar un tema musical.
1: Bueno, les invito el próximo viernes, sé que tienen programa por acá, pero que termina cerca de las 19.
0: Pero de aquí nos vamos para allá, para el boliche.
1: Si quieren venir, Fabri, Isa,
0: por supuesto, con mucho gusto.
1: Omar, con mucho más gusto. Que invitados, y vamos a estar con Tole, con Rocco y con algunas personitas,
0: no,
1: más. Es un lugar para compartir y
0: de familia,
1: y disfrutar.
0: De familia,
1: claro,
0: disfrutamos.
1: Vénganse a disfrutar y a compartir algo. Tomamos una cervecita o comemos algo por ahí.
2: ¿Vas a ir vos, Omar?
0: Pero por supuesto, no puedo faltar.
2: ¿Sí? ¿Podemos hacer una salidita de a la tarde con ustedes?
0: Y claro, seguro también.
1: Cubren el show,
2: ¿no?
1: Hermoso.
2: Digo, salidita.
1: Obvio.
2: Digo. Después del programa.
0: Después del programa, claro.
2: Post programa.
0: Bueno, aquí tenemos entonces a Mateo Macadar en los estudios del Puente FM con otro de sus éxitos que seguramente va a estar ahí el 15 de mayo en Verde Resto Pub.

0: Gracias.
1: Hermosísimo tema, ¿eh? Mateo Macadara, siempre ahí estaré. ¿Cómo es eso, siempre ahí estaré? A ver.
0: La canción se llama Ahí estaré. Lo conté en Sala Voz. Es una canción que surgió... Se la escribí a alguien muy especial en mi vida. Pero el importante fue el contexto o el momento. Fue un momento donde... ese día, esa tarde, esa persona estaba mal porque se había peleado con su madre, porque se estaba también por vencer el alquiler de su casa y ella se tenía decidido viajar. Ese día fue el día que yo le confirmé que me quería ir con ella. Después estuve viajando por Rocha y por Brasil unos 4 meses. Pero esto fue unos meses antes, ¿no? De todo eso. Ella ese día estaba mal, habíamos caminado por la Rambla, habíamos llegado a la casa y estábamos hechos un bollito ahí. Julio no fue. Pero permitime, no sé, agosto.
1: Ponerle. Agosto ahí, terminando el invierno prácticamente.
0: Sí, pero estábamos en invierno.
1: Estábamos en invierno. Pero qué tema musical, ¿no? Porque realmente yo te escucho cantarlo y tocarlo ahí con la guitarra y realmente es un tema que te atrapa.
0: Tiene muchas cosas.
1: Tiene como un imán, ¿no? Ese tema musical.
0: Bueno, una murguita que pienso grabar con una murga en algún momento. Pero...
1: Sí, es un debe eso. Es un debe.
0: Esta canción la quiero grabar con
1: una murga. No, lo de la murga. Lo de actuar con una murga.
0: Me gustaría invitar a una murga a cantar una canción. No, no sé si... Bueno, en todo caso, como letrista podría ser. Pero no, más que nada la colaboración de una murga...
1: ¿Te gustaría?
0: Sí, en esta canción puntual. Uh-huh. Además, creo que sería excelente. Lo hicimos con Tole, con Rocco ahí en Salagoa. Es un intento, así. También ya tenía la voz medio cascada ese día. Pero es una canción hermosa. Y creo que la historia es todo lo que tiene que...
1: Sí, tiene contenido muy lindo.
0: Claro,
1: ¿no?
0: Fue eso. Estábamos recostados, ella llorando, esa persona llorando, y yo se me da por cantarle un pedacito de una canción de una banda uruguaya que ya no existe más, Vinilo.
1: Vinilo. Uh-huh.
0: Le canté un pedazo de una canción que se llama En Donde Estés. Que dice... Nunca mereciste lo que lloraste, ni la mitad, ni una parte. Y ella se dio vuelta y me dijo, en parte estoy llorando de felicidad, porque estás vos y no sé. Y me levanté y escribí esta canción. Que empieza diciendo, en relación a esto del llanto, o sea, realmente habla de la situación tal cual fue. Solamente que en vez de decir, está llorando, decidí poner algo que viene muy bien con el día de hoy. Lloverás.
1: Lloverás. Es amor, ¿no? ¿No es un tema con amor, con puro amor?
0: Es que es una canción de amor, pero en ningún momento habla de amor.
1: Sí. Te comento, Francisca de Piedras Blancas. Bueno, ella pregunta, ¿a qué hora comienza exactamente el toque en Verde Resto Pub?
0: Bueno, el toque está pensado para...
1: Ya lo hablamos, inclusive lo
0: dijimos. 21 puntual. Yo sé cómo son las cosas en los bares, lo tengo muy claro, entonces entiendo tu pregunta. Pero lo que te puedo decir... Es que pretendo, y si es por mí, que no se pase de las 21:30 el comienzo del show.
1: Claro.
0: Pero a veces la gente, sabiendo que así es la dinámica, que es un bar, que es un viernes, bueno, seguramente empiece después.
1: Claro.
0: Y vienen a las 10. Y uno a veces no quiere empezar con el bar vacío.
1: Los uruguayos no somos muy puntuales, ¿eh?
0: Pero tiene todo que ver con una cultura de los bares.
1: Sí, sí, sí, claro.
0: Tiene que ver con una cultura de que, bueno, eso. A mí, por ejemplo, me cuesta decirte seguro voy a arrancar a tal hora porque hay algo de que también está en las salas, por ejemplo. Listo, empezás a las 9. No hay ese no hay tu tía, o sea, empezás a las 9 y tenés 2 horas o las horas que sea, pero empieza puntual y termina puntual y no te dan. Bueno, en los bares no pasa eso. Y eso a veces no juega una mala pasada, porque saliste de trabajar a las 6 o salieron del programa a las 7 y bueno, está capaz que me da para ir hasta mi casa, para bañarme y comer y no sé qué, porque seguramente empieza a las 10. 10:30. Y yo voy a estar ahí antes. Voy a estar a las 7:30, voy a estar ahí. Y voy a estar probando y a dejar todo listo para que, en principio, a las 21 horas estamos pudiendo compartir porque dice 21 puntual. Pero aprovecho a decir, en general, 21:30 máximo el show comienza.
1: Comienza, sí o sí, 21:30. ¿No?
0: Seamos lo que seamos.
1: Ahí está. Yo te pregunté, Mateo, sobre cuál es la diferencia entre Vástagos y tú como solistas. ¿Cómo te sentís más cómodo?
0: Sos malo también, ¿verdad? Que me preguntas. Claro.
1: No, porque a veces uno como artista puede decir, bueno, yo me siento más cómodo como solista que con la banda.
0: Porque estoy
1: como más libre, ¿no? Como estoy más libre, digamos, ¿no?
0: Y bueno, yo creo que que son dos cosas, como ya he dicho en este programa, son dos proyectos diferentes, pero que están entrelazados por un amor y una forma de hacer que es esto, mi vida, sea lo solista o la banda. Toco con mis amigos. Hay una elección ahí. Sí. Por lo tanto, no creo que se... ¿Son proyectos distintos? Sí. Pero están... No sé si hay uno en el que me siento más cómodo que en el otro. Son distintos.
1: Si alguien viene hoy de mañana y te dice... Bueno, elegí entre seguir como solista o seguís integrando la banda Vástagos. ¿Qué decisión tomarías ahí?
0: Y bueno, depende de la medida del arma, porque me parece que... Claro.
1: Viene un empresario y te dice, te doy tanta plata, pero...
0: Y yo le digo, no acepto porque quiero seguir con los dos. Porque los dos proyectos tienen lo que tienen que tener y son dos cosas distintas. Una cuestión es una creación y... es una creación y un sostenimiento sostenimiento, no sé si está bien está bien decidido, pero no importa.
1: Sí, sí.
0: Una cosa es sostener un proyecto colectivo con amigos durante años. Hay una gran virtud ahí. Yo no quiero que eso muera. O sea, jamás dejaría que se muera si fuera por lo personal. Porque hay una gran virtud en que un grupo de amigos, no solo un grupo de artistas, sino que realmente hayan trabajado para funcionar colectivamente, para tener sus roles, que cumplimos muchas veces con grandes virtudes y algunos errores, pero que hemos sabido... cambiar, mejorar, trabajar, hablar. Hay una gran virtud, hay tantas enseñanzas de vida allí que no me animaría a dejar eso.
1: ¿Y qué
0: pero, si me está preguntando, yo claramente siento que hay algo de lo solista que claro, va mucho más allá de que sea un proyecto.
1: Claro.
0: Mateo Macadar soy yo. Maca soy yo. Y Vástagos es el proyecto que Maca tiene con sus amigos.
1: Claro.
0: Y los dos tienen un peso, un valor increíble y son parte de mi historia. Pero en los solistas soy yo. Entonces siempre hay algo de eso que uno puede elegir en su intimidad, que realmente puede decir, se me cantó invitar a Menganito y cantaron, o ayer escribí una canción, no la ensayé mucho, pero la voy a ensayar mucho y la voy a tocar hoy y puedo hacerlo. Y con Vástagos es más difícil porque somos muchos, porque somos seis, porque uh-huh. necesitamos... Entonces son proyectos distintos que se basan en el contenido de las letras, en los mismos géneros que hablamos hoy, pero obviamente el rock and roll se ve más representado en esas guitarras eléctricas y ese bajo y esa batería, pero en realidad el mensaje, la lírica y la potencia no sé si son tan distintos. Está claro que también en los solistas hay canciones que hablan más de cosas íntimas y personales. Pero en Vástagos también hay algunas de esas canciones que hablan de algo personal. Lo que pasa es que lo podés tirar a lo colectivo y eso. Hay otra cosa maravillosa en formar parte de Vástagos, que cuando resueno con eso me genera una profunda emoción. Vamos a cumplir 6 años. Y de las canciones que tenemos, muchas salieron de mi puño y letra. Pero ver el trabajo de mis amigos que le pusieron un solo de guitarra, que la acomodaron, el bajo, cada golpe de la batería, el Tole que tocaba el cajón y luego va y toca la guitarra, el Rocco que tocaba el bajo y en un momento se le complicó y tuvo sus temas con salud mental y decidimos que cante y está ahí animando la fiesta y siendo algo que a mí no me sale naturalmente. Yo no soy ese frontman que yo llego con mi mensaje y con mi voz, pero hay algo actitudinal que a Rocco le sale natural y a mí no.
1: Claro, son cosas distintas.
0: Sí,
1: cada uno le sale las cosas de distinta manera.
0: Pero se complementan.
1: Se complementa.
0: Y alguien lo tiene que hacer. En el caso, salvando las distancias, por supuesto, lo pienso en La Vela Puerca. El enano necesitaba del cebolla. El cebolla con su gesto, con su cosa. Y para mí Rocco es eso, por eso lo invito a cantar siempre.
1: Claro,
0: también.
1: Perfecto.
0: Que Rocco me haya permitido, me haya traído esas letras y poder ponerle la base musical que luego creció de una gran manera con los arreglos de todos los demás. Que las canciones, al fin y al cabo, uno recuerda el por qué lo escribió o dónde lo escribió o por qué, pero también recuerdo con mucha alegría el día que dije, tengo esta canción. Y que 6 años después sigamos creyendo en esas canciones. Que mis compañeros sigan creyendo en esas canciones. Que podría haber pasado y estaría bien, aunque siempre argumentaría el por qué lo hice de tal o cual forma. Pero nunca me sentí cuestionado en una letra. Que nunca me sentí tipo, no, esto no me... No, creemos en esto, está genial. Algunos se sentirán más representados con alguna canción, con otra, entre mis mismos compañeros. Yo hago ese ejercicio de preguntarle, ¿cuál es la canción que hoy te resuena más? Y me llena de orgullo cuando Santi dice, la canción que más me gusta, que más me mueve, que es ya, la del Tole.
1: Claro.
0: Y claro, pero si Tole nació en los escenarios conmigo... Si estamos juntos acá,
1: seguro.
0: Y yo a Tole lo vi ser mi 2 hace años. Esto que pasó acá hace poquito, esto viene hace años. Y seguimos cantando juntos. Y sigo viendo esa sonrisa cuando escucho las canciones. Y que hayas compuesto una canción que es hermosa, para mí es increíble.
1: Sí,
0: y sentir que, bueno, eso yo no... Por eso digo... a la pregunta de si viene un empresario con mucha plata, primero, ¿de cuánto estamos hablando? No le puedo dar un poco para basta, o por lo menos me voy, pero pero no sé. En todo caso, creo que está sacando el chiste. No tiene un precio. Claro, eso. Claro.
1: Y por
0: Hay
1: ejemplo,
0: algo que no tiene, sí, un precio ahí, que hasta el día que lo sienta distinto, voy a seguir con los dos. Pero está claro, el proyecto Maca soy yo. No va a morir hasta que me muera.
1: Claro, o sea, claro.
0: Y Vástago, espero que tampoco. Pero ya ahí no decido yo solo. Claro, esa es la diferencia. Sí, sí. Que en uno somos seis y en el otro estoy yo, sí, solo.
1: Sí. Se ve que le está llegando muy a la gente, ¿eh? Muy a la gente, porque el público, y hay oyentes que me están escribiendo y seguramente ya están interesados en ir a ver The Resto Pub,
0: bueno,
1: el 15.
0: Quedan todos invitados y bueno.
1: Y te escribe acá Verónica. Verónica desde el barrio sur, cerquita. Y pregunta, ¿las mesas es por orden de llegada o por reserva previa?
0: Se puede reservar, sí, se puede reservar, pero muchas veces hay lugar. Me encantaría que esté lleno, pero yo esta vez no puse reservas porque sé que muchas veces hay lugar. Si querés, te digo... Yo no sé ahora igual, ahora que
1: me hicieron una pregunta interesante, ¿eh?
0: Ahora que pienso, antes sabía, pero voy a buscar en el Instagram, seguramente, en el Instagram del Verde Resto Pub, si tenés esa red, le podés escribir y reservar una, claro, mesa si quisieras.
1: Inclusive que está en el barrio sur, está cerquita,
0: pero
1: digo,
0: sí,
1: se puede,
0: pero no creo que sea necesario realmente, o sea, claro, vas a tener lugar. Ojalá que la vida me sorprenda y estemos a todas las mesas ocupadas y compartiendo, sería un verdadero placer. Pero siempre va a haber un lugar.
1: Bien,
0: espacio
1: bien.
0: Que quede ahí, saber que. Y nada, si sentís que realmente querés estar y por eso querés reservar una mesa y tener la posibilidad de elegir. Bueno, quiero esta, una que esté cerca de donde canta o más así, la que vos quieras. Y bueno, yo creo que lo mejor en este momento sería escribirle al Instagram de Verde Resto Pub y decir reservar una mesa para ese día.
1: Perfecto. Bueno, Verónica, entonces de Barrio Sur, saludamos a toda la barriada del Barrio Sur, entonces, y gracias por estar aquí en este contacto, en este programa que es A la Tarde con Ustedes, donde tratamos de impulsar lo que es la actividad de los artistas nacionales y las bandas también, ¿no? Vamos a otro tema musical, Mate,
0: sí.
1: A ver, ¿con qué nos vas a sorprender ahora?
0: Voy a hacer una canción que escribimos con mi gran amigo Rocco.
1: A ver.
0: Que se llama Desde Adentro.
1: Muy bien.

0: Le erré un pedazo de letra.
1: Excelente. Muy bien, excelente tema musical. ¿Ves este tema musical? No sé, a ver si comparten los dos. Me pareció más un canto popular.
0: ¿Y sí?
1: ¿No? Un folclore, no sé si ir por ese camino.
0: Generalmente lo toco así. A ver. O sea, ahora lo hice como... Pero generalmente... Es como más... Tiene mucho de canto popular, sí, pero
1: esa
0: también...
1: Esa fue la, por lo menos la intuición mía.
0: Hay algo que... incluso de... Siento de la milonga y de la forma de
1: exacto,
0: cantarlo.
1: Exacto, uh-huh.
0: Hay algo de canto popular. Hay algo, algún toquecito de murga, pero está escrita en décimas. Que es una forma que muchas veces la milonga adapta para sus letras. Si bien no es una milonga pura y exclusivamente, yo creo que tiene bases de eso.
1: Bueno, acá tengo otro mensaje. Molina desde Carrasco dice: felicito al músico y pregunto, ¿el show es apto para todo público para poder asistir con la familia?
0: Hermoso, me encantaría. No hay nada que disfrute más que venga la familia entera y por suerte es algo que ha pasado con, tanto con vástagos como los solistas.
1: Uh-huh.
0: Hay niños y gente grande. Y esa diferencia y ver cómo se emocionan en general me gusta mucho y invito a que eso suceda. Por favor, vení con tu familia y nos quedamos conversando seguramente.
1: Ahí está. Bueno, y Adriana de Peñarol te pregunta, ¿qué cosas te inspiran para escribir tus canciones? Mirá cómo están llegando tus canciones,
0: La vida. Yo sé, bueno, yo creo que ya hemos hablado de esto acá, pero ya... ¿qué me inspira mis canciones?
1: Seguramente, ojo que a veces hay muchos oyentes que recién
0: obvio.
1: Se enganchan con el programa, ¿no?
0: Pero a veces digo que yo creo que ya, no esta pregunta puntual, pero sí que he dicho esto que voy a decir
1: ahora.
0: Claro,
1: claro.
0: Yo creo que podría decir que muchas cosas en la vida me inspiran, pero esta vez voy a decir que lo que me inspira es la poesía, entendiendo la poesía como al menos yo la vivo. Siento que la poesía no es solo el género literario, que necesita de su cadencia y su rima y tiene distintas estructuras. En mi vida

0: cuestión, ¿no? Hay algo que te conmueve tanto que te lleva al acto de crear. Para mí la poesía es eso.
1: ¿Cómo haces para crear? ¿En qué? Justamente en la pregunta que te hacían ahora la oyente, ¿cómo te inspirás? ¿En qué?
0: Y yo creo que en las personas, que en las miradas. Bueno, no era el día para eso, pero hay una canción de Vástagos que en
1: Sí.
0: un momento dice: me marcan las miradas, las huellas en la nada, tu olor en mi frazada y los azares en el andar, mi locura en la mañana, las heridas en mi alma, las canciones que me hablan para poder quererme más, la ciudad en su eterna vuelta y esas voces que dan calma se me encienden las alarmas cuando pienso en falsa libertad. O sea, hay un montón de cosas que me inspiran, ¿no? Las miradas, los abrazos, la sexualidad, la sensualidad. Las vivencias, las cicatrices, los encuentros y los desencuentros, que son constantes hasta conmigo mismo. Me llegan a veces frases y a veces conceptos, y tengo ganas de escribirle al dolor, pero no tengo ganas de escribirle. Me gustó para escribirle una carta al dolor, contándole qué siento cuando cuando toca mi puerta. Pero la inspiración es eso, es lo que es un poco lo que sentimos cada uno a su forma, pero que sentimos todo: dolor, amor, desamor, alegría, tristeza. Sentimiento fraternal con los amigos. La melancolía o pensar en algo que ya pasó no siempre con tristeza, no siempre con melancolía, a veces es sencillamente recordar, los recuerdos me inspiran. El amor, claramente el amor, pero y el desamor también. Y entender que el desamor más fuerte fue y sigue siendo en este momento, por eso de las calles del querer, que fue el primer tema que canté,
1: Sí.
0: el desamor más fuerte que transité fue conmigo mismo. No con la otra persona. La otra persona la extraño, la puedo extrañar. Pero el desamor más fuerte fue conmigo mismo, porque ese Mateo que caminaba la vida con esa felicidad y con esa pasión, no está siempre. Creo que lo único que lo trae de vuelta y que lo vuelve a traer es la música.
1: Y la música. Vos hablabas hoy, Mateo, de las dos compañeras que son poetas, escriben poesías. ¿Y vos no te animás a hacer poesías ahí arriba del escenario?
0: Ah, yo hago
1: Sí,
0: poesías arriba del escenario.
1: Capaz que me lo dijiste en algún momento y yo
0: No
1: no me acuerdo.
0: siempre, no siempre, pero sí. Sí, y me gusta recitar cosas de memoria y he leído, bueno, por ejemplo, en Salagoes le tocó a otras personas. ¿Te acordás que hubo una introducción al disco y después Rocco también leyó un texto que era mío? O sea, la poesía en ese caso estuvo a cargo de otras personas. Pero claro, yo creo que antes que cantante o músico soy poeta. Hace años decidí mezclarlo y me siento más cómodo tal vez cantando, mostrando mi música que leyendo algo. Pero como dije, estoy escribiendo ese libro y en algún momento vendré aquí también a leer y no a
1: A
0: cantar.
1: leerlo, claro. Tenemos un amigo muy en común nosotros dos, tanto tú, Mateo, como nosotros, que es el escritor Yamandú Paredes
0: Uf,
1: Ufurcade.
0: un crack.
1: ¿Quién fue que te mandó hoy el saludo? ¿Vos has hablado con él, por ejemplo, por el tema de las poesías, porque él es muy poético también,
0: Sí, él estuvo conmigo el año pasado. Fue un show que hicimos con otros amigos músicos y él abrió mi presentación, mi parte musical, él abrió leyendo. Y de hecho creo que le musicalicé un texto en ese momento. O sea, y fui a sus eventos que él hace, he cantado en sus eventos también alguna vez, pero formamos parte de uno de los dos colectivos que nombré.

0: siempre, por eso nos conocemos.
1: Él tiene ahora, hace, dentro de muy poquitos días, tiene un en la Casa de la Pólvora, acá en el Cerro.
0: Sí, bueno, hace poco canté el Día de la Poesía en la Casa de la Pólvora de Yamandú, él estaba.
1: Ahí está. Pero, un gran escritor, ¿no?
0: Un crack. Que una tiene, persona hermosa.
1: Vamos a decir al oyente que él aún tiene, que está a la venta, el libro El Elefante Verde.
0: Saludo para él y para Dolores. Saludos. Gracias por estar siempre, por el mensaje. Realmente admiro mucho a Yamandú. Es una persona hermosa. Sí, y sí, nos vemos pronto, claramente.
1: Seguramente. Bueno, y acá te llega otro mensaje más de Majo de Piedras Blancas. Supongo que no debe ser Majo la del 13, ¿no? Supongo yo.
0: No, es de Majo Piedras Blancas.
1: De Piedras Blancas. Te pregunta, musicalmente, ¿cómo te ves de acá en adelante?
0: Me veo siendo atravesado por la canción todos los días de mi vida y llegando hasta donde la canción disponga. Yo no soy más que mis canciones. Las canciones decidirán a dónde llego. Y yo sí creo que es imposible que no haya una mínima expectativa de cosas, pero intento no atarme a ellas para que la frustración no aparezca tanto como evitarme esa frustración también, pero lo que sí me veo entregado y abrazando la canción de acá hasta que me muera y no sé dónde llegarán los proyectos, pero claro, va mucho más allá de ay, no funcionó, me rindo. Capaz que en un momento estoy más cerca, más lejos, pero la canción es mi vida. Entonces, salvo que me rinda de eso, no creo que la canción se termine.
1: Claro, bueno. Un saludo grande, entonces. Gracias a Majo, entonces, por haberse comunicado con nosotros a través de WhatsApp. Mateo, bueno, tenemos entonces el gran toque ahora el 15 de mayo, ahí en Verde, Resto Pub, en la calle Paysandú. Reitera nuevamente la dirección bien y el horario a la hora que comienza.
0: Perfecto. 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Un barcito muy cálido, chico. La capacidad es limitada, pero siempre habrá un espacio para quien quiera y pueda venir. Si tenés ganas de reservar, porque tenés ganas de tener una mesa y decís, bueno, seguramente confiás en que va a venir un montón de gente, podés reservar tu mesa escribiéndole al Instagram de Verde Resto Pau. Pero nada, da por seguro que habrá un lugar. Es un lugar también, y un lugar, un show y un horario para todo público. Donde creo que sí, que da para toda la familia y que no hay. Que la intención es juntarnos y fundirnos en un abrazo colectivo, hacernos bien. Para hacernos mal, el mundo ya está bastante en esa sintonía. Y bueno, hacernos un rato de bien y acompañarnos, tomar una, comer algo. Bueno, sí hay una, no hay una entrada, no es algo que sea excluyente, o sea, no es, ay, no tengo plata, no voy a ir porque no tengo plata.
1: Vayan igual.
0: Vengan igual. Uh-huh. Va a haber sobres en las mesas, si se pueden juntar una fuerza. Hay un sugerido de 200 pesos, pero repito, no es excluyente. Por supuesto me estarían ayudando y valorando mi show con un precio que entiendo que es popular, que es solamente para apoyar. Y bueno, ya les cuento de paso que al día siguiente, a la mañana siguiente, me voy a tocar a La Paloma. en Rocha. Entonces sería de gran ayuda lo que quieran y puedan aportar para que, bueno,
1: para hacer una colaboración, digamos.
0: Exacto, lo que quieran y puedan aportar para mi estadía allá en Colonia, donde me voy a quedar en lo de una amiga y voy a tocar allá también, pero toda colaboración suma y será agradecida. Claro. Pero, por supuesto, no es excluyente.
1: Claro.
0: Le va a decir, che, no podés pasar, o te tenés que ir porque no pusiste 200 pesos, no. Uh-huh. Tenés 20, es lo que tenés, lo que te sobró del ómnibus. Y si tenés ganas y podés hacerlo, será agradecido. Y bueno, sí lo digo porque es mi obligación y el precio que elegí ponerle, hay un sugerido de 200 pesos. Perfecto. Pero no es excluyente.
1: ¿Ya tenés el lugar específico allá en Rocha para actuar o no?
0: Bueno, sí, voy a tocar recién llegadito en la Feria de la Paloma, el próximo sábado a las 12 del mediodía. Sábado 16 en la Feria de la Paloma, por si alguien anda... Es fin de semana largo, capaz que alguien de la audiencia se va justo para Rocha.
1: Así que atención a la gente de Rocha, ¿eh? Atención, ¿eh?
0: Y bueno, eso en principio. Hay posibilidad de que salga alguna cosa más.
1: Perfecto.
0: Pero,
1: ¿te parece?
0: Y te puedo contar que por ejemplo, creo en julio, fines de junio, julio, me voy a Tacuarembó. Que en noviembre voy a Colonia. Que en septiembre seguramente se venga un festejo de los 8 años de carrera. No hay ideas, hay cosas, pero todavía no está todo armado.
1: Hay propuestas.
0: Ya nos volveremos a encontrar acá. Ahora se vienen otras cosas. Después del 15, enfocarse totalmente en lo que viene con Vástagos en junio, que ya te contarán mis compañeros.
1: Sí, sí, sí.
0: Pero bueno... Van a pasar un montón de cosas entre los dos proyectos este año y seguro que nos volvemos a encontrar. Te agradezco el espacio.
1: ¿Te parece? Antes de cerrar el programa, vamos con un tema tuyo, ¿te parece?
0: Bueno.
1: Después venimos, se nos viene el Día de la Madre, el domingo. Un día, si se quiere, importante, más allá de lo comercial. Porque yo siempre digo que el Día de las Madres, el Día del Padre, etcétera, son todos los días, no es un día solo, ¿no? Pero vamos a respetar el significado de lo que es el Día de la Madre. Entonces, yo le voy a pedir, después de que tú hagas el tema musical, un mensaje de nosotros para despedir el programa. Adelante, Mateo, a ver con qué tema te vas a...
0: Esta vez solo...
1: Nos vas a tocar.
0: Podría ser otro tema que uso para cerrar, pero... Tengo ganas de cantar algo que voy a cantar el próximo viernes en El Verde. Y hoy voy a elegir esta canción que se llama No la vi venir. También una canción a una persona que quise, que quiero, pero que es, bueno, sí, que quise y quiero y creo que querré por el resto de mis días, pero bueno,
1: eternamente.
0: Sí, de otra forma del amor, pero sí. Esto se llama No la vi venir.
1: Muy bien.
0: Está complicado.

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1: Hola, ¿qué tal? ¿Cómo están todos ustedes? Acá habla Isabel. Un saludo enorme para todos. Disculpen que no pude estar. Los extraño mucho. Chao.
2: Bueno, muy bien. Así escuchábamos a Mateo Macadar con este tema. ¿Cómo se llamaba, Mateo, este tema?
3: No la vi venir.
2: No la vi venir. Y bueno, y el mensaje de Isabel Cadena, que hoy no pudo estar con nosotros, pero ya el próximo viernes va a estar aquí seguramente.
3: No la vimos venir.
2: No la vimos venir ahí, ¿sabiste vos? Bueno, reiteramos una vez más, antes de irnos. Viernes 15 de mayo.
3: Verde Restopado. 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Maca e invitados. Van a ver grandes amigos y amigas compartiendo esa noche conmigo. Esa noche de cierre de ciclo. Digamos cierre de ciclo, de hasta luego a un lugar que nos dio un montón. Sé que no a mí, que no fue a mí solo, sino a todos esos compañeros que van a estar cantando conmigo ese día. Y bueno, otro Maca invitado que se va. Ya perdí la cuenta hace rato. Pero el otro día me he dado cuenta que, claro, con Vástago llegamos a un número redondo. Con la banda anterior más o menos tengo cierto número de toques que tengo contado ahí. Y en los solistas yo creo que en estos cinco años, por lo menos 6 toques por año metí. Lo que me está dando en la pauta de que tendría que ser muy específico y buscar flyers y cosas. Pero que entre este año y el que viene llegaría el toque número 100.
2: Y bueno, ¿qué te parece?
3: Muy probablemente.
2: Buen porcentaje. Vamos a saludar a los amigos que siempre nos acompañan, a Camilo y Mauricio, Camila y Mauricio, los papás de Delphi, a Graciela de Pauli y Ricardo, que andan por ahí, Silvia Flores de la parroquia Cruz de Carrasco, a Joselo de la cerrajería Independencia, ahí en la mesa acá, y Justicia, a Tito, nuestro querido Tito del Super Quique en Democracia e Isla de Gorriti, Alejandro Martínez Blanco, nuestro programador del Puente FM, que lo vamos a tener aquí, en los estudios del Puente FM, a la tarde con ustedes. A Freddy de Parque del Plata, a Santi, el baterista de Vástagos, a Daniel Edelman, el saxofonista, a Fede García, que también lo vamos a tener aquí en los estudios del Puente FM, a Luis Orpi, a Daniela Fonseca de la Biblioteca Paco Espínola, a Natalia de la Biblioteca Mirta Álvarez, Rosana Santo del Hogar Italiano, a Jimena de la Biblioteca Mirta Álvarez, a Kiko Ibarra de la banda ED3, que también van a estar acá en nuestro programa, y también a Armando y a Leti. Armando es el número 9 que juega ahí en la cancha, en la pecera del Puente FM. Bueno, nos vamos a ir recordándoles que el próximo viernes vamos a tener aquí en los estudios del Puente FM a Santiago Ríos, el baterista de Vástagos, porque se viene el 20 de mayo el toque.
3: No, junio.
2: De junio. Ah, de junio, el toque de Vástagos. Y entonces Santiago nos va a estar dando los pormenores de ese evento. Y no te olvides que el domingo vamos a estar en vivo.
3: Eso
2: en vivo.
3: Me...
2: en diferido, aquí en el Puente FM, a las 12 del mediodía, ahí cuando estás haciendo el almuerzo o el fueguito, ahí te vamos a estar acompañando. Vamos a ir con un mensaje por el Día de la Madre de los compañeros que tengo acá. Vamos a empezar por Mateo Macadar.
3: Bueno, muy feliz Día de la Madre, todas las progenitoras, las que lo maternan de manera natural, tanto como las madres que criaron, adoptaron, criaron, cuidaron. Gracias, gracias madres por su sensibilidad, por sus enseñanzas, por su profundo compromiso con el crecimiento de nuestras infancias. Gracias por su amor, por su comida, por estar. Gracias por estar. Gracias a mi madre por estar. Y gracias a las madres de mis amigos, de mis amigas, por estar. Gracias a todas las madres por esa tarea no valorada muchas veces, que veo a la gran mayoría de las madres hacer en el cuidado, en el estar para todo, en cada momento de sus hijos. Y todavía bancar la toma con otro montón de cosas. ¿Cuántas madres también conozco que les tocó maternar solas? Que de repente no tienen un compañero o un padre presente. Esos gurises no lo tienen, ni ellos tampoco un compañero, una persona que les ayude con ciertas decisiones, y hacen múltiples tareas. Y sin embargo, logran criar a sus hijos con el amor que realmente merecen. El que no está se lo pierde, ¿viste? Claro. Pero gracias, gracias madres. Feliz día. Solo un día comercial, pero todos los días, si podemos en algún momento, capaz que no lo decimos, capaz que no es necesario todo el tiempo decir todo ahora. Pónganse, hagan el ejercicio de pensar todos esos momentos que su madre, su padre, en este caso la madre, sus familiares estuvieron para ustedes, de formas asertivas o incorrectas. Pero pónganse a ver todo ese esfuerzo que nuestras madres hicieron por nosotros a lo largo de nuestra vida. Creo que ahí vamos a entender un poquito más todo, y todavía les toca hoy en día maternar más todavía. Feliz día, hoy, el domingo y siempre, y gracias.
2: Muy bien, muchas gracias Mateo. Fabricio Edwin, a ver qué nos dice para el Día de la Madre.
4: Bueno, el saludo para todas ellas en este día tan especial. Si serán benditas las mujeres y las madres, que allí comienza la vida. Uh-huh. Así que bueno, el saludo enorme a todas ellas, y el saludo muy especial para Marita, la madre de mi vida, de esos amores que tengo ahí en casa. Así que bueno, el saludo grande para ella.
2: Muy bien, muchas gracias Fabricio. Domingo, hoy domingo a las 18 horas, gente de barrio, ¿qué tenemos? ¿Hoy hay alguna sorpresa?
4: Sí, va a venir El Primo, que es un artista de género urbano, que no solamente hace música, sino que también está generando un espacio muy lindo ahí en La Teja, en José Mármol, entre Amellino y Real. Uh-huh. Un espacio que estaba abandonado por y además también ocupado por gente en situación de calle, con problemas de adicción. Y bueno, este vecino, este artista, que está intentando promover este espacio y que sea cultural, que sea de la sociedad, así que nos va a contar un poquito de esa historia. Y a la vez también vamos a tener un montón de artistas que sonaron en el Festival Teatro Abierto y que vamos a estar presentándolos por ahí.
2: Bueno, un programa completito como siempre, ¿eh?
4: La verdad que sí, la verdad que
2: muy,
4: sí.
2: Muy interesante, muy bien.
4: Y dijimos que íbamos a hacer música en vivo también.
2: Ah, mira qué bueno.
4: Entre Armando, Leti y yo venimos todos los domingos, no hacemos ni una canción. Entonces dijimos, tenemos que venir un programa a poder hacer un poquito de música, así que
2: buenísimo, vamos buenísimo. A hacer un poquito de eso. Bueno, así que combinamos a todos los oyentes, domingo, gente de barrio a las 18 horas, ¿eh?
4: Exactamente.
2: Bueno, madres, hoy que nos están escuchando, hoy domingo, bueno, les mando un beso grande, ¿eh? Y por supuesto el deseo de que pasen muy lindo ahí con sus hijos, con sus nietos, en familia, pero sobre todo a esas madres que están en los residenciales, a esas madres de las cuales nunca nos debemos olvidar. porque no tenemos que tomar los residenciales, yo lo he dicho varias veces esto, como un cementerio de elefantes, sino que no, al contrario, recordar a esas madres que nos trajeron a la vida y nos dieron todo, todo para estar hoy donde estamos. Así que nada, un beso grande a todas las madres y las vamos a dejar con un mensaje y pegadito el mensaje vamos con Diego Torres y el tema Guapas para todas las madres guapas de nuestro país y del mundo. Gente, nos vamos. Muchísimas gracias por habernos acompañado. Volvemos, por supuesto, Dios mediante, el próximo viernes, cuando sean las 17 horas, para volver a compartir nuevamente a la tarde con ustedes, con Santiago Ríos, baterista de Los Vástagos.
3: Se viene.
2: Chao.
3: Se viene. Solo eso digo.
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5: El día que veas que está envejeciendo, recordá tener paciencia. Pero más que todo, trata de entender por lo que está pasando. Si cuando hablan repite lo mismo mil veces, no le interrumpas para decir, ya dijiste lo mismo un minuto atrás. Solo escucha. Trata de recordar cuando eras niño y te leía la misma historia noche tras noche hasta que te dormías. Cuando no se bañe, no te enojes o te sientas avergonzado. Recordá cuando tenía ella que correr detrás tuyo, inventando excusas para meterte a la ducha, cuando eras apenas un pequeño niño. Cuando veas lo ignorante que es respecto a las nuevas tecnologías, dale tiempo para aprender. Y no la mires de esa forma. Recordá que pacientemente te enseñó cómo hacer muchas cosas, como comer apropiadamente, vestirte, peinar tu cabello y enfrentar problemas de la vida diarios. El día que la veas que se está poniendo vieja, sé paciente, pero más que todo, trata de entender por lo que está pasando. Si ocasionalmente pierde el hilo acerca de lo que están conversando, dale tiempo para recordarlo. Y si no puede, no te alteres ni te pongas impaciente o arrogante. Solo tenés que saber en tu corazón que lo más importante para ella es estar con vos. Y cuando sus piernas viejas y cansadas no se muevan tan rápido como antes, dale tu mano, de la misma manera que ella te ofreció la suya cuando caminaste por primera vez. Cuando esos días vengan, no te sientas triste y entendela mientras llega a la recta final de su vida con amor. 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

0: Come pan, palomita, come pan.
1: Ahí tenés, toma.
0: Come pan.
1: Come, toma, ahí tenés. Toma, ahí. Es como que no le gustara. ¿Sabés que se da cuenta que es papel?
0: Seguro.
1: Bicho de mierda.
0: Come un poquito de pan, rata con alas. Oiga, yo a usted lo conozco, ¿no?
1: ¿A mí?
0: Seguro.
1: En una de esas, tan chiquito todo, ¿no?
0: ¿Usted de qué generación es?
1: Del 80.
0: ¿80? O sea que ¿cuántos años tiene?
1: 128.
0: Ah, no, entonces es muy gurí. Debe ser a su viejo que conozco.
1: Papito andará más bien, sí.
0: ¿Cómo se llama su viejo?
1: Reinaldo.
0: ¿Reinaldo qué?
1: Gargano.
0: ¡Ah! Este es el hijo de Gargano.
1: Reinaldito Junior, el más chutito de los años.
0: ¿Y cómo anda Reinaldito, su viejo?
1: Impecable, impecable. Tapado de laburos, así. Bueno, hasta hace unos días, ¿no?
0: Seguro. Ahora yo. Igual lo que yo pienso que estamos pasando bien, ¿no?
2: Sí.
0: Digo, estamos pasando lindo. ¿Cómo se fue volando el año? Qué increíble que hoy ya sea domingo 32 de otoño.
1: No, pero igual se ve que tiene mal porque hoy es 33. 33.
0: Por eso, 32.
1: No, yo lo tengo correctamente acá, 33, caballero.
0: No, no, yo lo tengo, lo ajusté por la tele y dice 32, mi amigo.
1: Mire, caballero, es 33, ¿sabe?
0: Bueno, no me moleste más, 32 y San se acabó.
1: ¡33, vejiga!
0: ¿Así que te gusta decir palabrota? Mal hablado, boca sucia, a ver si te aguantas esta. ¡Chambón!
1: ¡Mire, coordinario! ¡El abombado y la calor!
0: ¡Abombado la calor! ¡No me saque de las casillas, loco de los quesos!
1: ¡Pero mire qué casilla que tiene el otario!
0: ¡Mire qué bien! ¡El zampabolla!
1: ¡Pero mire qué lindo el gil de cuarta cararrota!
0: ¡Cararrota no, eh! ¿Por qué no se va un poco a la peste que lo amasó?
1: ¿Y usted por qué no se va a la punta del sauce verde?
0: ¡Sauce verde no!
1: ¿Pero qué es este relajo? ¿Pero qué está pasando acá? ¿Qué es esta jarana? ¿Qué le pasa? ¿Tan zarpadito están? ¿Tan pichiqueteado? ¡Cállate! ¡Le están dando la farropa, eh! A ver, ¿qué tomaste vos?
0: Leche con omega, 2 vasos. Al segundo me zarpé, le encajé 3 cucharadas sopera de gofio.
1: ¿Y vos? Café aspirina con coca cero, es igualita. Pero muchachos, ¿pero qué están tomando, muchachos? ¿Qué están tomando?

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0: grita si no hay quien se ría.
1: Como la vez que me dijeron un día que mi madre se había revolcado con uno de la batería y al final resultó que eso era una joda.
0: En realidad se había revolcado con los tres, con la batería toda.

0: está claro.
1: Con lo de la ropa interior de mi hermana, me bromearon todo el día. Aclaro que yo no me pongo sus bombachas. ¡Ella se pone las mías!

0: pija es algo al pedo a diferencia del pezón.
1: El pezón alimenta, el pezón tiene una función.
0: El pezón entretiene, el pezón amamanta.
1: El pezón tiene varios colores, tiene varios motivos coleccionables el pezón. Por ejemplo, el pezón, si te pones...
0: Basta, habla del pezón.
1: Perdón. El empezón.
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0: rimas con nombres de personas.
1: La fórmula es encontrar un nombre que permita una rima picarona.
2: ¿Quién fue el inmaduro que perdió el tiempo inventando este tipo de broma?
1: Se comenta que fue Ernesto.
2: ¿Qué Ernesto?
3: No se rían, no es gracioso. La gente que tiene esos nombres la está pasando espantoso.
0: De tanto repetirlo, asociamos los nombres con su rima y eso es peligroso.
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10: Soy Wilmar y cada vez que
11: Wilmar se llama...
0: El bromista canchero puede deformar infinitas palabras.
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14: todo viento,
15: todo tranqui, che,
16: que anda la barra.

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0: ¿Cuántos años tiene?
1: Tiene más de 60, porque como yo era como chico, ya me con su casa.
0: ¿Sí?
1: De mi mamita.
0: ¿De quién era? ¿De su mamá era?
1: De mi mamita, sí.
0: ¿Y se la regaló usted?
1: Y después me dice un buen día, me dice, hija, yo tuve que sacar. Es lo único.
0: Es un poquito más para acá. Un poquito más para acá. Acá está la mano. Bueno, va a cantar una baguala esa que menciona su apellido.
1: Bueno,
0: ¿eh?
1: Sí, bueno.
0: Le vaya bien.
1: Bueno, gracias. 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

0: pelo el palito. Gracias, mozo.
1: No hay de qué, señor, pero yo mismo me... Bueno,
0: no,
1: no hay que... Yo mismo me doy cuenta que no es en la mitad.
0: Canto muy lindo, muy lindo.
1: Allá me fui, ¿no?
2: Corte.

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0: que sea católico, apostólico, romano.
1: Que no me vayan a enchufar ningún mormón. Pero volviendo al tema horrible de los chinos.
2: El chino es loco por su honor y su moral.

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Bueno, acá Florencia dejando un saludo para el programa Gente de Barrio. La verdad es un gustazo escucharlo online, todas las historias, la gente entrevistada. Pienso en esa frase que mucha gente pequeña, en lugares pequeños, haciendo cosas pequeñas, pueden cambiar el mundo. Bueno, eso para mí es este programa. Así que les mando un saludo bien grande y ojalá me pasen este mensaje. Chao.

0: barrio. Sintonía Cultural. Nuevo programa de esta historia, hermosa historia de barrio, en donde usted se puede encontrar con un programa en donde los protagonistas son gente de barrio, en donde la gente que viene de visita también son gente de barrio. La gente que es beneficiada muchas veces en alguna fonoplatea también es gente de barrio. Estos 5 años que hemos tenido de historias, de compromiso social, de lucha social, de un montón de artistas que han pasado por acá dejando su música y que van a seguir pasando, como el día de hoy que vamos a estar viviendo un montón de grupos que estuvieron en nuestra Festival Teatro Abierto. Así que le vamos a mandar un
1: saludo grande a todos ellos.
0: Le quiero dar ya entrada a mis compañeros.
2: Buenas, buenas.
3: Buenas tardes, qué lindo estar acá otro domingo.
0: ¿Cómo andan, gente?
2: ¿Cómo andan? Acá. Una alegría total y absoluta.
3: Congelados.
0: Vos, no por nada, pero ahí es cuando es lindo hacer radio. Cuando hace frío
2: y llegás hasta acá, ¿eh? Sí. Haces el matecito.
0: Porque aparte que vos sabés que del otro lado hay gente.
2: Tal cual.
0: Por supuesto. Eso está bueno.
3: Sí. De barrio.
2: Está precioso para escuchar la radio y para andar por acá por la radio.
0: Es verdad, es verdad. Che, Ulises, hoy tenemos un programa.
3: Precioso programa, ¿verdad?
0: Sí, con Gastón Valdés, el primo, que es un artista urbano.
3: El primo.
0: Creador de Consumo Respeto, donde cantaste.
3: Sí, es verdad. Mirá.
2: Sí.
3: Precioso evento.
0: Estuvo precioso en la calle de José Mármol, entre

0: de bueno, también de su actualidad. Tuvo una gira por Argentina, una gira independiente. Y está bueno saber cómo es, ¿no? Irse.
1: Tirarse de gira. Me interesa esa data.
0: Sin saber.
2: Es otro mundo, el mundo del trap, ¿no? Pero
1: es arte, es llevar.
2: Arte, y digo, moverse independientemente también tiene su mérito, ¿no?
0: Obvio.
1: Y sus desafíos y sus cuestiones, tal sus jeitos, así que es precioso compartir a ver cómo le fue. Qué bueno.
0: Y lo otro que vamos a tener es a Alex Mayorca, este artista chileno que está quedándose acá en Montevideo, que está quedándose acá, está sonando por acá por los barrios de Montevideo, y que tuvo este accidente en la pensión donde se estaba quedando. Vos sabés que yo hablaba con Armando antes de
2: es verdad,
0: de que empezara el programa, que no es solamente por el hecho de Alex Mayorca que se hace también esta vuelta es por Alex, sino que también para visibilizar de que muchas veces los artistas son violentados.
1: Sí, y ya hemos venido tocando el tema de la cuestión del arte en la calle.
2: Ha pasado que
1: sí.
2: Les han robado a compañeros en la calle.
1: Entre otras tantas cosas que suceden.
2: Entre otras cosas también.
0: ¿No? Acoso, robo del jornal. Pues a quién no le pasó también algún otro compañero que le hayan robado la riñonera y con la riñonera estaba todo el monto ahí. El instrumento.
1: Sí, la del instrumento, bueno, la cantidad de casos que uno se encuentra de colegas que, gracias
2: eso no
1: a
2: puede,
1: Dios...
2: Eso no puede pasar.
1: No.
2: Es algo que somos gente que está cantando, que el instrumento no es nuestra herramienta de laburo, y aparte, eso es lo que significa un instrumento. O sea.
0: Sí. Así que bueno, la idea es visibilizar eso, ¿no? Que,
1: está bueno.
0: Que los artistas seguimos siendo atacados. Y ojo, yo no digo que por ser artistas tenemos que ser omnipresentes, ¿no? O sea,
2: no.
0: Flotar. Pero hay gente que no busca problemas, hay gente que no está ni ahí con eso. Y lastimarle, romperle el instrumento. En este caso lo que pasó con Alex Mayorca en esta pensión, le quiebran el dedo anular, no puede tocar, ¿no? Pues después no puedes.
1: Sí, quedas imposibilitado por lo menos para hacer el oficio del día a día.
2: Tal cual, sí.
0: Te rompe tu instrumento. Hay algunos que tienen otro fondo, ¿no? De ingreso, pero...
1: Sí, o de repente podés encontrar alguna alternativa, pero de todas maneras te está perjudicando y limitando en el trabajo, ¿no?
0: Así que bueno, dijimos, bueno, vamos a darle la oportunidad a Alex y además que vengan artistas a compartir también, que son conocidos de él, que se sumen a esta causa. Siempre decimos, ¿no? Si el herrero ve que en tu casa hay algo que está sin soldar, es tu amigo, vos, boludo, hacemos unos chori ahí.
1: Claro,
2: tal cual. Sí.
0: Y te traigo la soldadora y te lo sueldo, ¿no?
2: Venite, hacemos unos temas y...
0: Acá en la radio, me parece que tiene que ser de la misma manera. Vos, tenemos un programa, hay artistas en la vuelta que sabemos que quieren colaborar con eso. Vimos que hay gente que está viniendo a la Foro Platea, que eso también está buenísimo.
1: Sí.
0: Que son entrada libre y que, bueno, seguir manteniendo esta cotidianidad.
1: Es un planazo en la zona. Y bueno, yo vengo de lejos y sigue siendo un planazo venir para acá a participar, a escuchar algo de música, a poder colaborar, a enterarse también de la causa, ¿no?
0: Sí,
1: de las
0: sí,
1: cosas
0: sí.
1: que están sucediendo y como de tratar de... Es como una especie de informarse, participar y colaborar todo en un mismo espacio, lugar.
0: Tal cual. ¿Algo más que quieran tirar? ¡Ah, qué rica!
1: ¡Mi primer aplauso, gente! Está estrenando el chiche. Fue generoso.
0: Me encantó el tema. El tema, mi primer aplauso.
2: Acá la gente aplaude a Leti, la verdad.
0: Vos, voy a decir una cosa. ¿Vos trajiste guitarra o no?
1: No.
0: ¿Vos trajiste guitarra o no?
2: No.
1: Yo sabía que te iba a pasar.
2: Hay un cajón peruano.
1: Sabía
2: ¿Algún
1: que te iba
2: vecino
1: a pasar?
2: Que tenga una guitarra?
1: Invitamos amigos. Yo también invité a un amigo para que venga
0: es
1: hoy
0: verdad,
1: a pasar por acá. A Mateo, que también es músico sí. y la

0: La verdad es que tampoco sé si trae el instrumento, me dijo que está viniendo. Vamos a, si se puede pasar algún temita de él, pero hoy en vivo
1: la guitarra,
0: no sé.
1: Por favor.
0: A capela.
2: Así que bueno, vamos a ir a una pausa musical. ¿Querés ir con algo de festival o todavía no?
3: Por ahora no.
2: Mirá que está el cuarteto Yaguareté.
3: Tenemos a Kembel, a mi gran amigo Kembel.
2: Sí, pero para empezar, yo te recomendaría
3: Yaguareté.
2: Cuarteto Yaguareté.
3: ¿Vos querés que nos vayamos a la pausa con Cuarteto Yaguareté?
0: Yo no pude estar esa fecha y ¡buah! ¿Cómo estuvo eso? No, impresionante. Impresionante lo que suena. Y bueno, la gente, se nota que estaba repleto.
2: ¿Viste?
0: Tremendo.
3: Fue la
0: tremendo.
3: Mejor fecha esa,
2: sí,
3: ¿no?
2: Sí. Así la del medio fue la mejor.
0: Para los que estuvieron, la pueden volver a escuchar, y para los que no se lo pierdan porque estuvo tremendo.
2: La verdad que sí. Este cuarteto de cuatro guitarras, en donde se animaron a cantar algo también, que estuvo buenísimo. Y bueno, nos dejaron esta presentación preciosa. Que ya aprovecho para contarles que el fin de semana de vacaciones de invierno vamos a tener viernes, sábado y domingo el festival Teatro Abierto Chu.
3: Opa.
0: Y ya tenemos de la grilla los dos primeros artistas que somos nosotros.
3: ¿Quién?
0: Nosotros tres, porque seguramente vos nos vas a acompañar a ambos.
3: Bueno, sabremos cumplir.
2: ¿No?
3: Sí, por supuesto.
0: Dijimos que, claro, si ya hacemos prueba de sonido, ya dejamos todo armado y después.
2: Así.
3: Claro. Después sí nos dedicamos a producir.
0: A producir a todos los demás que ven. Por favor.
3: Porque el último que tocamos, a lo último, creo que fuimos lo que sonamos peor.
2: Fundido. Así que bueno.
3: Y cansados, eso también.
2: Ya esa primicia ya la tenemos. ¿Tocamos el viernes o tocamos el sábado o tocamos el domingo? Eso después lo vemos.
3: O todos los días.
2: Ah, todos los días, buenazo. No, para mí es apertura.
0: Apertura.
3: Sí.
2: Apertura.
3: Le damos el puntapié inicial y después que jueguen los demás.
2: Sí, sí.
3: Parece bárbaro.
2: Así que viernes, sábado y domingo de vacaciones de invierno vamos a tener nuestro segundo festival Teatro Abierto. Con sorpresas.
3: Sorpresa, niños.
2: Yo diría que hay bandas que vienen un poquito más fuerte.
3: Opa.
2: Pero también hay artistas que vienen en versión acústico que son, se puede decir, top.
0: Bueno.
3: Me dio ganas de poner una canción del misterio acá, ¿viste? Ahora que tengo todos estos chiches nuevos.
2: Eso es lo que le puedo tirar a ustedes.
0: Me pregunta Mateo, ¿habrá una guitarra ahí? Fallaron todos.
2: Y bueno, hacemos playback. Karaoke.
3: Ponemos la pista, claro.
0: Qué gracioso.
3: Bueno, nos vamos a la pausita con Cuarteto Yaguareté, entonces.
2: Sí, le mandamos un saludo grande a Omar.
3: Omar y Isabel.
2: Que están escuchando el programa.
3: Siempre están ahí, son unos cracks. Los queremos mucho.
0: Gran abrazo.
2: Así que bueno, un saludo grande para ellos. ¿Nos vamos con Cuarteto de Yaguareté?
3: Nos vamos, Cuarteto. Pero antes quería mandarle un saludo a mi mamá, que es el cumpleaños.
2: Es verdad.
3: Así que feliz día para mi mamá, que está escuchando el programa, y para todas las mamás.
0: Feliz día.
2: Voy a aprovechar para contar una anécdota.
3: Bueno.
2: Para que vean lo que soy. Un hijo del chuchu, dirían los niños en casa. Ayer fue cumpleaños de Progreso. 109 años, estuve ahí con el audio. Haciendo una presentación, precioso. Relatos, historias de los hinchas de Progreso. Un montón de cosas. De repente me manda un mensaje Marita. Abro el mensaje. Era un collage de nosotros dos. Cumplíamos 5 años. Se pueden imaginar que yo...
0: Ay, no.
2: En la luna de Valencia.
3: No te puedo creer.
2: Bueno.
3: Qué falta de...
2: Está, un saludito, no sé, algo, viste, rápido, porque estaba haciendo eso. Y bueno, habla el presidente Luna y dice, desde que sos presidente viví la atención, tanta atención que un día era el cumpleaños de mi madre y me olvidé que era el cumpleaños de mi madre. Y por progreso.
0: Mira, Y sí.
2: Y me río enseguida y le di, me da el micrófono y le digo, bueno, yo hoy estoy cumpliendo 5 años. La risa de la gente ahí. Me dijeron, llévale torta.
0: Bueno, por lo menos.
3: Bueno, salvaste, por lo menos.
2: Me dieron torta.
3: Buen truco.
2: Torta, pero aparte de torta, ¿no?
0: Sí, sí.
2: Tres plantitas que eran centro de mesa.
3: Ajá.
2: Preciosas.
0: ¿Qué demás?
2: Con flores. Unos stickers. Y un pink. Soy yo, creo, Sí, soy yo. Y. ¿Qué más que fue? Está.
0: Todo, un montón de regalos.
2: Y una cerveza.
0: Una canasta de regalos.
3: Te mandaron completito.
2: Me mandaron completito a casa. Cuando llegué, dije, está, soy yo.
3: Aplauso, papá.
2: Me iba a decir, hello, me faltaba esa. Y de repente. Estaba durmiendo.
0: Ya. No.
3: Bravo.
2: Así termina la historia de un perdedor.
0: Wow.
2: ¿Qué es lo que hace un taxista?
0: El romance a esta altura de la vida.
2: Ay, ese es el romance. Vamos con Cuarteto Yaguareté.
3: Vamos a la pausita y volvemos.
2: Dale, ya venimos.
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0: Buenas tardes. Andábamos un poco callados por acá arriba. Voy a aprovechar a hablar un poco. Tuvimos como un rato de tímidos. Bueno, agradecerles primero que nada al espacio, a Fabri ahí que está haciendo como una remada primeramente histórica, además de importante, súper histórica. Agradecerle por el espacio, por generar un lugar. Justo hoy en La Puerta estuvimos un poco charlando de eso, de qué es lo que sucede con los músicos durante febrero y si no participás de un conjunto en carnaval, cuáles son los espacios, dónde están los espacios para poder seguir expresándose y para poder seguir aportando un granito de arena a lo que uno hace. Nosotros somos el Cuarteto Yaguareté, nos dedicamos un poco al folclore y hacemos como un poco de investigación de dónde viene la raíz de cada uno de los toques que fuimos haciendo y que vamos haciendo alrededor de nuestro espectáculo. Por ahí tenemos a Diego Vázquez en la primera guitarra, que es de oriundo de Chuy. Acá tenemos a Javier Nudelman, oriundo de Montevideo, y que es nuestra tercera guitarra. El hombre elegante acá, además de mí, Gastón Velázquez, de San Carlos, la segunda guitarra. Y quien les habla, Víctor Ribeiro, también de acá, de Montevideo. Eso. Y que toco el guitarrón también, además de cantar un poco ahí. Y bueno, a los vecinos, eso que dijo Fabri, es importante que vengan, que se arrimen. Si no se pueden arrimar, está bueno que prendan la radio, que la suban y que promuevan ahí el espacio y saber que, bueno, que esto existe y que lo importante del espacio es poder estar presentes más allá de lo que nosotros creamos, de lo que somos capaces de hacer. ¿Qué quiero decir con esto? Que no es necesario ser un músico profesional top de primer nivel, sino que el espacio está creado para todos en general y que la gente que se arrime, se arrime. Si soy yo con una guitarra y vengo a cantar un tema de lo que sea, me arrimo, vengo y estoy gestionando el espacio y estoy haciendo parte. Así que, bueno, eso, arrímense, prendan la radio, todo ahí. Y, por favor, otro aplauso para Fabri, que esto es tremendo. Bueno, el primer tema que dejamos, acá es como, esta es la parte donde entramos en la parte más histórica de la cosa y le voy a pasar a Gastón. El primer tema.
1: Empezamos con Milonga Triste, de Sebastián Piene y Homero Manzi, en una versión de Julio Covelli, que nos ha dado una mano tremenda con arreglos, con enseñanzas en general. Ahora estamos por sacar un libro con sus composiciones y sus partituras. Parte de ese libro va a ser el segundo tema que tocamos, que es El gato de la gata, un gato del maestro. Después hicimos una versión de Volver, que la arregló la primera guitarra, Diego Vázquez. Ahora vamos a tocar otro tema del maestro Covelli, que por si alguien no sabe, fue uno de los guitarristas de Zita Rosa, entre otras muchas cosas. Vamos a hacer una polca de él entonces, y nos vamos con una zamba del Polilla Acosta, un cantautor del Chuy, que arregló nuestra primera guitarra, Diego Vázquez y Julio Covelli. Gracias por su escucha y espero que disfruten.

0: Fuerte el aplauso para Cuarteto Yaguareté. Muchísimas gracias, Ubrice. La verdad, agradecerle enormemente y también...
1: Es un inmenso placer presentarles, por supuesto, a una de las grandes bandas nacionales que de gran éxito en cada una de sus presentaciones. Con el aplauso de todos ustedes, recibimos a Delirios Nuestros.
2: Damas y caballeros, bienvenidos a nuestro delirio.

Muchas gracias. Bueno, buenas noches. Nosotros somos Delirios Nuestros. Queremos agradecerle aquí a Fabricio, a la gente de la radio que nos invitaron aquí hoy. Bueno, vamos a seguir con un tema llamado Sin Poder Reaccionar. Bien. Pará. No comas ansias.

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0: Bueno, seguimos por acá, gente de Barrio 103.3, el Puente FM, lo que estás escuchando en tu dial. Andás a ver por dónde nos estás escuchando, si estás en tu casa, si estás en el auto, si estás en el avión. ¿Por dónde estás? Contanos, mandanos un mensajito 095-25-49-48. Si no, a nuestra red de contacto, Gente de Barrio Play en Instagram, Gente de Barrio en Facebook. Ahora, en un ratito nada más, vamos a lanzar este festival de Fono Platea. Esta vuelta va a ser por Alex. Yo voy a tocar unos temas. Voy a tocar unos temitas por ahí.
1: ¿En la próxima?
0: En la Fono Platea, sí, Alex. Sí.
1: Qué bueno. ¡Yuhu!
0: Sí, me parece que está lindo como para hacer unas música también. Nosotros nos venimos tocando
2: como
0: mucho.
2: Siempre el señor Edwin, en cada evento que puede participar.
1: Totalmente.
0: No, pero uno te meta, sí.
2: Sí, claro.
0: Y más acá, cuando dé acá.
1: Está re lindo para tocar.
2: Yo me anoto, ¿eh?
1: Yo también. Si uno... sabemos
2: si uno
1: que
2: precisa sí. Percusión, Urice, por favor.
0: Por ejemplo, en la otra, la de Giovanni Garronié.
1: Garroneaste, es verdad, sí. Es verdad, lo último. ¡Ah! Te sacaste las ganas.
0: Garronié y no, y ahora me toca tocar en la Giovanni, ahora la que viene.
1: ¿En la de la, en el Cerrito?
0: En el Cerrito, así que está. Pero yo intento de, si hay otro, por ejemplo, para conducir, en este caso que está Omar y Isabel.
1: Estás
0: mandando cagadas. Estoy, ¿no? Estoy como para, bueno, dale, háganlo ustedes. Las notas que hicieron también.
1: Estuvo re bueno.
0: Que vamos a ir compartiendo. Vamos a hablar del Cuarteto Yaguareté, que estuvo
2: que
0: sonando.
2: Nos fuimos a la pausa en Cuarteto Yaguareté, es verdad.
1: Bueno, a mí me encantó. Yo los escuché, obviamente, la grabación. No pude estar presente ese día. Pero no me dejo de sorprender con la calidad y la variedad de músicos que se lograron convocar. Realmente es
2: espectacular. A mí me gustó mucho también Cuarteto Yaguareté. Las guitarras impecables. Un sonido
0: sí,
2: muy
0: man.
2: Definido. Man. Y muy bien, muy lindas las conversaciones que se dieron en el medio también.
0: Sí, es verdad. Hoy en la pausa hablábamos de eso, ¿no? De que hay algunos relatos que estaba bueno también guardarlos
2: para, ese registro
0: para siempre, ¿no? Que no sea solamente la canción pelada.
2: Su material.
0: Así que bueno, eso fue trabajo de Leti, ¿eh? Por favor.
1: Sí, no, tremendo y muy lindo. Y por momentos, bueno, la calidad en algunos momentos uno pinchaba en la grabación y no te das cuenta si
0: segundo
1: era.
0: ¡Segundo aplauso!
1: Si era en vivo. ¡Opa! Estás abusando del recurso.
2: Déjame divertir.
1: Por lo menos es un recurso que te levanta la autoestima, ¿viste?
0: Sí, obvio, obvio. Pero es válido, ¿eh? Puedes jugar.
1: Bueno, eso, que la calidad muy buena, de tremenda. Y aparte de eso, también de las interacciones de los artistas con el público, las cosas, las situaciones que se fueron dando y las cosas que se compartieron también en ese momento. Que bueno, por momentos era un poco difícil saber hasta qué momento cortar o seguir, porque realmente como eso, pasó de todo, realmente pasó de todo.
0: La
1: así
0: verdad
1: que
0: sí, la verdad que sí. Muy contento. Y bueno, se va a venir este segundo festival Teatro Abierto, que yo creo que va a estar muy lindo, muy bueno. Y bueno, para ver, a ver hasta dónde llegamos ahora, ¿no? A ver qué barrera atravesamos. Son pocos cupos. No creo que lleguemos a 30. Porque por una cuestión de tiempo.
1: 30 serían 10 por fecha.
0: Serían 10 por fecha.
2: Es un montón.
0: No se puede. No,
1: se decir, dice Fabricio a sí mismo.
0: Quiero decir.
2: Una
0: quiero decirle a la gente que no se puede. No
1: ya
0: se
1: lo
0: puede.
1: Intenté.
0: Ya lo intenté.
2: Ya lo intenté, sí. Somos testigos.
3: Muchísimas gracias.
0: Y, pero.
3: Ya que estamos, les puedo comentar que nos pueden seguir en las redes sociales.
0: Van a poder ser. Como mucho 25.
1: Como mucho 25.
0: Sí.
1: Bien.
0: Porque van a ser 5 el primer día, que es viernes.
1: Que porque arranca más tarde la jornada.
0: Porque arranca más tarde la jornada. Y sábado y domingo, sí, va a ser.
1: Maratón.
0: Tutti maruti.
1: Básicamente, empiecen a prepararse desde ahora, chiquilines.
0: Así que, bueno, vamos a hacer una linda segunda edición de este Festival Teatro Abierto, que ayer fue el cumpleaños de Progreso y tuve la oportunidad de poder contárselo a la vecina, al vecina, al hincha de Progreso, ¿no? De qué es lo que está pasando en su teatro.
1: Genial.
0: ¿No? Y bueno, y la verdad que fue una aceptación tremenda de toda la gente ahí presente en esto de lo que dicen ellos, ¿no? De lo que es Progreso, de campeonar en las esquinas, ¿no? Entonces, tremenda frase. Cuando me la tiraron ahí, dije, fa. Anotada, ¿no?
1: Sí,
0: así
1: sí,
0: que
1: sí.
0: Bueno, está. Saludo grande a toda la gente de Progreso que tuvimos por ahí. Y no quiero ser menos también con la gente de Potencia, que esta semana tiró una bomba.
1: Sí. El nuevo fichaje.
0: Vos tenés que me miraba y decía, no,
1: no, no puedo estar siendo fichado.
0: No puedo.
1: Por un club, ponele, capaz que por la policía, pero.
0: Me gané el primero plazo.
1: Sí.
0: Pero pará, ¿sabés qué es peor de todo esto? Escriben Fabricio Edwin, ¿viste? Y el presidente que me conoce a la vez, que es amigo mío y eso, dice, no, no, ponele el apellido, porque en realidad mi apellido no es Edwin, es mi nombre Edwin. Me dice, ponele por el apellido. Y el que hizo la placa dice, no, no, dejalo con Edwin que lo conoce todo
1: claro.
0: El mundo, me dice. Soy yo. ¿Por qué pasa esto?
1: No se queda quieto hoy.
0: No, estoy apoyado. Ah, es este.
1: Ah, entonces era yo.
0: Ah.
1: Estaba hablando mal del compañero. Perdón.
0: No, le contamos a la gente que si escuchan temblores no es que tenemos un sismo, sino que es la mesa. Que lo vamos a ir corrigiendo, obviamente. Ya pudimos recuperar un micro que estaba muerto.
1: Qué bien.
0: Es más, es el que estás sonando vos.
1: El que estoy usando, bueno.
0: Y se escucha impecable, ¿eh?
2: Se escucha bien de bien, sí. ¿Eh? Se escucha absolutamente todos, inclusive los golpes que dan abajo de la mesa.
1: Ahí va.
0: ¿Entiendes?
1: Pórtense bien.
0: Así que le mando un saludo a la gente de Potencia ahí. Hoy tuvimos práctica ya que se suspendió la fecha. Ah, lo llevé al trote.
1: Qué bueno, felicitaciones.
0: Así que bueno, muy contento con ello. Ya tengo la interacción de esa, ¿no? Ya está esa química ahí con los gurises.
2: Aparte, qué lindo ese fútbol, ¿no? Ese fútbol de verdad, que no es el circo que vemos en la televisión, en contacto con los gurises.
0: Sí, obvio. Vos sabés que me sorprendió la capacidad de captación de ellos ante los conceptos, ¿no? O sea, che, mirá, si seguís encarando con esa pierna para ese lado de ahí, te claro. Van a seguir encerrando porque el lateral sí. No sé cuánto. Entonces ya automáticamente a la segunda, ya de la manga al mismo lugar, pero para el centro y provocando otra cosa. Y ahí se lo tienen que reconocer, ¿viste?
1: Claro.
2: Por supuesto.
0: Porque es todo mérito de ellos, en realidad. Uno está mirando nada más y les tira ese pique, pero después ellos son los capaces de agarrarlo, retenerlo y decir, pa, mirá, este pibe me dijo algo que me puede servir. Y lo utilizan, y cuando lo utilizan y funciona, es como que ya empieza a andar solo todo, ¿no? Entonces, agradecerle a todas las madres que me dieron este permiso de que poder robarlos por lo menos una horita y media hoy, de tenerlos de tarde ahí corriendo, que estuvo preciosa la tarde, también un poco de viento, pero precioso para correr, para encontrarse. Así que bueno, vamos a estar entrenando martes y jueves de 16 a 18 horas en el Parque 13 de Febrero, ahí en la desembocadura del puente,
2: en la cancha.
0: Del puente, que es la vieja cancha del Faro, para los que peinan canas.
2: Al lado de la escuela marítima ahí, ¿no?
0: Al lado de la escuela marítima, no, la que cruza el puente, la que está al lado del cerro.
2: Ahí va.
0: La que está al lado de la escuela marítima, esa es la de La Teja, es de Progreso.
2: Ahí va.
0: Pero bueno, mandando un saludo a toda la gente ahí, a las madres que me dieron ese permiso. A los padres que fueron también ahí a tomar unos mates, a mirar la práctica. La verdad que se vienen lindas cosas con eso.
1: Qué lindo.
2: Qué bueno, che.
0: ¿Qué hacemos? A ver, estamos esperando a Gastón. Y tenemos que presentar también la nueva fonoplatea que vamos a tener, pero tenemos mucho programa todavía por delante.
2: Un montón de programas, sí. Tenemos...
0: Viene Mateo también.
1: Viene Mateo en camino también.
0: Es más, Gastón me acaba de escribir por ahí. ¿Vamos un poquito de música?
2: Podemos también. poner alguna canción del señor Campbell, poeta cómico, sí, que estuvo en el Festival Teatro Abierto y que es un gran amigo. Me encanta lo que hace y bueno, si les parece...
1: Sí, porque sonó aparte, la verdad que me sorprendió. Había escuchado muy poquito de él y muy bueno estuvo realmente su presentación.
2: Me gusta mucho.
0: 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Ya venimos con más gente de barrio.
2: Vamos arriba.
0: Les voy a pedir un fuerte aplauso para recibir a Campbell, el poeta cósmico.
4: Buena gente, muchas gracias. Entonces siempre me sube y digo, hola gente linda, damas y caballeros, muy pero muy buenos días, buenas tardes para todos, cada uno de ustedes. Espero que anden muy pero muy bien y bueno, agradeciendo al señor conductor por permitirme subir a robarles su atención a punta de poesía cósmica. Les traigo en esta ocasión un temita escrito por mí, al que titulo Lo que hago. Desde ya, gracias, gracias, gracias. Y dice...

Muchas gracias. Vamos arriba, mi gente. Esta la tengo en YouTube también. Ahora después le digo cómo la buscan. Pero se llama Tan Perfecta. Y es para que se la dediques a tu pareja. Y si querés también bailás, aplaudís lo que quieras.

L. Y esta es la última canción que subí hace un buen tiempo ya. Si la quieren escuchar después, se la quieren pasar a su amor, lo que sea, ya saben. Y esto sigue. Gracias, gracias. Paren todo, paren todo. Muchas gracias, de verdad. Muchas gracias de corazón. Esta... Acá hay gente que me ha visto en el bondi, ¿verdad? Sí, sí, sí. Estoy seguro que sí. Entonces capaz que esta la conocen porque atomizo seguido con esta. Y no para variar, vamos a atomizar acá en el teatro también. Muero loco se llama y dice... Juzgar por las apariencias, eso es...

Muchas gracias. Me pueden seguir en Instagram si quieren, Poeta Cósmico, todo junto, con minúscula y con K la última sílaba. Estamos ahí, cada tanto publicamos alguna cosita. Así que, bueno, nos ponemos un poquito más místicos. Y esto... Hola. Hola, ahí va, perdón. Esto es el... Y bueno, de ya una vez más... 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

Muchas gracias, mi gente. Ya queda poquito, ya queda poquito. Muchas gracias a la familia por estar acá, a la prima, Jessy, a Santi, a Nico y a Cami, por supuesto, mi hija linda. Opa, estamos en verano, ¿verdad? Así que está bueno para ir para la playa. Esto se llama Todos Iguales. Ideal para esta estación. Hay que aprovechar antes que se termine. Dice...

Gracias, porque bajo el cielo todos somos seres humanos y merecemos un poquito de descanso, de paz mental, de relajación, de distracción. Y bueno, me voy a poner un poquito picante como el jengibre, porque así dice esta canción.

0: Bueno, ya estamos ahí sobre el final. Muchas gracias. Quedan dos temitas más y bueno. Y los libero. Esto se llama ser empático. Tal vez se puedan identificar con esta. Desde ya una vez más, gracias, gracias, gracias. Dice.
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0: Bueno, seguimos por acá, gente de barrio. Como siempre, lo que estás escuchando en la 103.3 del Puente FM, todos los domingos vos ponés la radio que vas a escuchar gente de barrio. Seguro, seguro. Vaya a saber con qué te vas a encontrar, con quién te vas a encontrar. ¿No? Ya que me gustaría que dentro de un tiempo gente de barrio sea, por ejemplo, te encontrás un día conduciendo al Fabri, otro día conduciendo al Leti, otro día...
1: Y es lo que va a pasar.
0: Otro día viene, ¿no? Viene Gastón y... Bueno, gente de barrio.
1: Gastón. Bienvenido, Gastón.
2: Gracias.
0: ¿Cómo estás, hermanito? ¿Todo bien?
2: Bien. Primero, feliz día a todas las madres. Eso es importante.
0: El y saludo, bueno, para ellas.
2: Un saludo, sí.
0: ¿Todo bien vos?
2: Bien, tranqui, con frío, que es normal, ¿no?
0: Ya hace rato que venís para la radio, hermano.
2: Fuá, sí, sí. Aparte tuve un año ausente, así que...
0: Es verdad, es verdad. Vamos a hablar de todo un poquito, porque tenemos un tiempito ahí para poder hablar.
2: Bien.
0: Siempre es lindo, en esta instancia que nos encontramos, poder hacer como una puesta a punto de todo, ¿no? De lo que es el barrio, de lo que es la música, de lo que es la realidad de uno. Y sí, es como... Está bueno, ¿no?
2: Está
0: como,
2: bueno.
0: En ese aspecto. Me imagino que te han pasado cosas de las buenas, de las malas, experiencias, y también has vivido proyectos como lo fue el Consumo Respeto, que también vamos a estar hablando.
2: Eso también es muy importante. Eso.
0: De eso, bueno, un viaje a Argentina para seguir compartiendo música, para seguir viviendo experiencias. No es que vos habías tenido ya...
2: No, no, y fue la primera vez que salí del país así, solo, como quien dice, al agua ahí.
0: También, así que vamos a estar hablando un poquito de todo eso. Vamos a estar escuchando tu música. Vamos a estar también preguntándote, en este caso, de lo que es el género urbano que vos estás escuchando ahora en el momento. ¿Cuáles son tus gustos musicales? ¿Qué es lo que puedo, no? ¿Qué es lo que decís, bueno?
2: Lo que inspira ahí.
0: Ahí va. ¿Qué es lo que inspira? Así que tenemos un lindo momento de charla para compartir. Vamos a arrancar con... Primero... Yo creo que hay una parte en vos que es la parte humana, ¿no? La parte social. En este caso, hace un ratito pasó una instancia muy linda, como lo fue Consumo Respeto.
2: Ajá.
0: En el cual estuviste ahí desde el cero.
2: Desde cero. Sí, eso estuvo bueno. Para mí fue una meta cumplida y gracias a Natael también y a todos ustedes que fueron parte también, porque eso fue un impulso. También contarle a la gente que, claro, nosotros anteriormente, antes de yo irme para Argentina, manteníamos siempre la cuadra de lo que es ahí, Mármol y...
0: Mármol entre Amellino y Real.
2: Y manteníamos ahí porque era una cuadra para mí que yo me crié y significa mucho, que quizá para otros no, porque es una cuadra que ahora está media abandonada, pero... Hacíamos muchas actividades, también se han hecho muchos festivales a beneficio y todo.
0: Es verdad.
2: Se ha compartido muchas cosas lindas. Y bueno, cuando volví a Argentina fue una cosa diferente. Y bueno, eso fue como un impulso también, el de uno, ¿no? A veces hay gente que lo deja pasar y dice, bueno, está, no importa, si está todo todo tirado para atrás, ¿viste? Hay gente que no le da esa atención, pero...
0: Sí, sí, sí.
2: Pero bueno, yo como que me pudo más y dije, bueno, está. Y empezamos a tratar también que no haya mucho paradero también de consumidores de ahí, que eso afecta mucho, porque es una cuadra que para la persona que no sabe, pasan las mamás para el jardín,
0: sí,
2: con
0: verdad,
2: los niños
0: verdad.
2: Y todo.
0: Es transitada la calle.
2: Y eso es lo que choca un poco. Ahora se hizo muy general que hay por todos lados... Lo mismo, el mismo problema, eso, la basura, se hizo generar en todos lados, pero lo que nosotros tenemos que hacer es la diferencia y si podemos ayudar,
1: y te van a contagiar, ¿no? Ese tipo de acciones que son muy importantes, como decía Gastón. Yo me lo imagino volviendo después de muchos años y encontrar su cuadra que acostumbraba quizás a jugarse un picadito, ¿entendés?
2: Sí, incluso.
1: Y estar llena de basura y. ¿No? Y decís, bueno, ¿y qué hago ahora? Y muy
2: no,
1: buena la actitud.
2: Que anteriormente hubo, en otra instancia, también actividades que fue cuando se hicieron la primera vez los murales, que vino mucha gente de varios lados, de varias zonas, de varios lugares. Y bueno, eso se echó a perder porque la gente que quemaba cables y todo eso, en vez de hacerlo en la vereda, lo hacían contra los muros.
0: Sí.
2: Y eso lo que dañó un poco lo que era el ambiente y lo que se había creado, que era muy lindo.
0: Sí, tal cual.
2: Y bueno, y eso también me impulsó a querer cambiar eso también y ver si... No cruzando contra los consumidores ni nada de eso, que no hay nada en contra, obviamente.
1: Claro.
2: Pero sí tratando de cuidar...
1: De cuidar el lugar.
2: El lugar y cuidar que también... Lo que le queremos demostrar a los niños de hoy, ¿viste? Y todo, ¿entendés? Que no... Eso es medio chocante.
0: Vos, ¿y el día que viste que estaba pasando lo que estaba pasando?
2: No, no lo podía creer. Porque quizá para algunos no es, significa mucho. Porque... Estamos de acuerdo que, y hay que destacarlo, no hubo un vecino de la cuadra vuelta, sí, haciéndose presente, tomando mate, aunque sea, o apoyando de alguna manera moral. Y entonces eso chocó. A mí me chocó un poco. Pero lo que sacaba yo positivo era que estábamos todos ayudando, que estábamos todos metiéndole mano y empeño, y el arte de la gente, de los compañeros, y eso fue algo como que no me lo podía creer.
0: Sí.
1: Se hizo un montón, la verdad que se hizo un montón.
0: Y vino gente de otras zonas a meter la mano, ¿no?
2: Que me parece y eso es un ejemplo para que vean los mismos vecinos, que vean que tienen que apoyar esas cosas que son positivas, no es nada negativo. O sea, pasa que mucha gente quizá no tiene esa motivación que tenemos nosotros por el barrio, ya está como que vive el día a día y ya está.
0: Sí, más bien.
2: Y hay que contagiarlo de otra forma, de otra manera.
0: Sí, tal cual. Pero también pasaba, que lo vi el otro día en las publicaciones ahí, que la misma gente es la que ensucia.
2: Eso mismo quería resaltar también, porque me comentaban los vecinos que han visto... gente de los triciclos en el municipio descartando ahí. También habían visto camionetas descartando ahí, camionetas que tienen residuos de supermercados, de cosas así.
0: Sí.
2: Digo, esto lo hicimos público y se compartió y se llegó a mucha gente.
0: Se viralizó pila, sí.
2: Y la verdad que es raro que la gente actúe de esa forma sabiendo ya, porque si no te enteraste de lo que pasó es algo como que estás muy encerrado en tu casa, porque...
0: Vos, hablando de eso que se viralizó, ¿qué viaje es que se viralice en las redes y que al hecho después no te asegure nada? ¿Entendés? Como que en lo viral, ¡fa!
2: Sí, todo el mundo apoyando.
0: Mil me gusta, ¿no? Pa, re buenos comentarios, todo.
2: Eso pasó. Muchos comentarios positivos, sí, qué bueno. Y que hay que contagiar a los demás. Y que esto está genial, está bárbaro. Pero en el momento no había nadie. O sea, éramos nosotros y gente que de la cuadra no vi uno, parecía The Walking Dead. La verdad que es un poco gracioso, pero triste. Muy triste, porque... Después de eso, creo que al otro día ya lo veías a todo como si fuera el día a día, ¿viste? Caminando por ahí, saludando. Y muchos...
0: Ese día no salieron.
2: No, y muchos vecinos, unos padres que sabían lo que íbamos a hacer, eso fue lo que yo me causaba gracia, que dijeran, va, qué bueno, eso está de más, y que no sé qué, y que nos impulsaran, pero ese día no sé dónde estaban, se lo tragó la tierra.
0: Vos... nosotros fuimos tempranito ahí porque estábamos con Marian ahí, la gurisa, estábamos en el apunto y de repente vimos a tu vieja cruzar, que ahí que arrancó ya de una, sin esperar a nadie. Enseguida llegaste vos ahí.
2: Sí, mi madre también está así como impulsada por todo, porque claro, nosotros, o sea, yo nací en Capurro, pero estuvimos la mayoría de la vida ahí, ¿entendés? Mi abuelo paraba en la esquina, que se sentaba con su banqueta ahí en la esquina, ¿entendés? O sea, tuvimos toda la infancia, todo ahí lo pasamos.
0: Sí.
2: Y es como feo ver cómo se degrada todo y que no hay ayuda de nadie tampoco, mismo de los vecinos, como te digo, porque tampoco podemos echarle la culpa a todo lo que el que está en la calle o lo que sea, porque
0: no,
2: esto es general, son todos iguales.
0: Vos, vi que después se comunicaron gente de... del Ministerio de Ambiente y... Sí, que se hizo una charla ahí. Yo
2: no pude ser presente porque estaba trabajando.
0: Pero sí, vi que por lo menos también se inyectó un poco de eso. Sí. Que por lo menos que está, que te vengan a tocar la puerta ahí, que vengan y hablar, ya es un pasito más, ¿no?
2: Es un pasito y es muy importante, todo suma.
0: Vi que de esa actividad sale un mural.
2: Ah, sí. Me animé ahí. Estaban todos los compañeros ahí. Dice, te tenés que animar, te tenés que pintar. A mí me gustaba dibujar. Yo hacía las carátulas para mis compañeros.
0: Oh, buenísimo, boludo. Sí. Oh, no. ¿Quedaste satisfecho?
2: Sí, más. Porque hoy en día tenés que animarte. Porque el tiempo se va volando y si cuando querés mirar para atrás, ¿qué hiciste?
0: Sí.
2: No te animaste por miedo, por vergüenza. Y bueno, lo que se me hacía difícil era que había que llevarlo a un plano mucho más grande. Pero sí, bueno, ahora me levanto todos los días y tengo mi mural ahí. Y ya es propaganda gratis.
0: Claro, obvio. Además, voy a ir a tocar un temita ahí.
2: Estaría bueno.
0: ¿Vos también? Sí, claro.
2: Hacemos entonces un domingo de música.
0: Un domingo para ahí y antes del programa nos juntamos ahí.
2: Una previa.
1: Hacemos la Primo Session, loco.
2: Ahí va.
0: La Primo Session. ¿Está?
2: Eso también. Que le estaba diciendo que, claro, hay muchos temas que ahora no lo van a ver mucho ahí porque tuvimos que cambiarle todo el nombre. Como cambié de nombre. Eso fue un cambio 360 para mí, entonces ahora hay que hacer editar todo y por eso ahora presentamos dos nomás porque es lo que tenemos ahora del Primo.
0: Buenísimo, también. ¿Vas a seguir haciendo este género? ¿Querés hacer otro tipo de género?
2: No, está bueno probar todo, ¿viste? Yo tengo temas de mambo, ¿viste? Creo que hay uno de los que pasé ahora que está en ese género también. Y bueno, la cosa es sí mantenerse en su raíz de lo que uno quiere hacer, pero también ampliarse un poco, ¿viste?
0: Experimentar,
2: porque muchas veces vamos a un lugar, a un festival o algo, y hay gente, hay niños y eso, y el contenido que quizá estoy haciendo yo no es como apto para ellos. Sí. Y tiene que ser
0: no es apto para cardíaco, decía.
2: Y tiene que ser algo más animado también, más positivo, con otro mensaje, bueno, está. Pero bueno.
0: No, pero está bueno que haya un acto de conciencia así porque significa que también ustedes pueden en este género apoyar esa lucha que es súper ¿no? desgastante y no se ve.
2: Y es súper difícil porque acá, como mira, te digo así, tengo colegas que hoy día están haciendo el género de plena. No lo ves haciendo lo que ellos hacían, que estaba fenomenal, que invertían en videos que estaban espectaculares, de calidad, todo precioso, y ahora están haciendo plena. Porque como que el público también no nos apoya tanto, ¿viste? Y está, entiendo que es algo de acá de nosotros.
0: Sí.
2: Está fenomenal la plena. Yo estuve en el entorno muchos años, pero no significa que nos encerremos en eso.
0: Sí, obvio.
2: ¿Entendés?
0: Entonces, y con esto, te fuiste a Argentina.
2: Me fui a Argentina.
0: Así de corta.
2: Justo pasó una circunstancia de algo personal y tenía que abrir la mente y bueno. Se me presentó eso, me fui a lo de mi primo que gracias a él también se dan las cosas, porque si uno tiene que ir, tiene que alquilar, sí, hacer esto.
0: ¿Él junaba algo?
2: Sí, tiene compañeros que tienen baile, boliche, todo tienen todo allá.
0: Bueno,
2: y entonces ya estaba medio como encaminado todo.
0: ¿Llegaste a tocar allá? Sí.
2: Sí, y después tuve también, viste, cosas buenas y malas. Llegamos a un boliche, el dueño nos invitó para que pasemos la noche ahí, para mirar cómo es todo el sistema. Y empezó todo bien y estaba interesado también en manejarme, que esto, que lo otro, todo un color de rosas. Y esa noche, no sé, estuvo menos ahí atento a nosotros que otra cosa. Y después nos íbamos a juntar la semana y no nos podíamos juntar, que no sé qué, no sé cuánto. Siempre que pasaba algo. Y bueno, y después nos invitó a tocar y me dio 100 entradas. Un uruguayo en Argentina con 100 entradas. ¿A quién se la vendí?
0: Sí.
2: Y pasó eso, choqué con eso y le digo, mirá, yo no te las voy a poder vender. Y se las fui a devolver y me dice, bueno, mirá, si querés tocar y no sé, vas a tener que invertir los 160 mil pesos de Argentina, estamos hablando, para tocar. Es algo irónico, algo que pagar para tocar
0: sí.
2: cuando recién estás iniciando. Y bueno, me quisieron como que estafar de una manera y diciendo que, no sé, que los cables RCA, que esto, que lo otro, un chuco bárbaro. Y bueno, y no toqué. Y el mismo fin de semana, ellos tienen una publicidad que hacen que tiene la pantalla a la ruta. Y pasamos con mi primo en el auto y cuando miro digo, ahí estoy yo. El mismo fin de semana. Y yo le dije que bajaran todos los anuncios, todo. Dije, vengo, primo. Esta noche vengo. Y me mandé y todo. No toqué ni nada, pero bueno, puedes rescatar otras cosas, ¿viste?
0: Sí, que la
2: gente por lo menos te viera y usarlo a mi favor, pero no, me pasaron cosas.
0: Esa fue trunca, pero te dejaron pasar y todo.
2: No, sí, todo lo contrario. Le mandé mensaje y le dije, mirá, guardame una mesa porque, claro, hacía como 2 o 3 días que tenía que bajar el anuncio, no lo bajaron. Y dije, yo voy a ir porque
0: muchas... Esa fue nochón, entonces.
2: No, aparte de que otra cosa, me quería hacer presente porque muchas veces dicen, no, que el artista no vino porque claro, no quiso venir o lo que sea. Y no fue así.
0: Sí.
2: Si a mí me dan un micrófono, yo lo dejaba pegado ahí. Porque...
0: Sí, obvio, vas de una, sí, tal cual.
2: Pero bueno,
0: ¿vas a tener que tocar en alguna fonoplatea? Después, algún temita ahí que tengas.
2: Sí.
0: Hermano, la verdad, un placer enorme que haya venido a compartir un ratito con nosotros ahí, a meterle un poco de cháchara. ¿Qué te queda ahora? ¿Qué tenés pensado hacer?
2: Y ahora estamos pensando invertir en el primer video porque anteriormente tenía el apoyo de mi sobrino que, bueno, estaba con el tema de la filmación y eso. Y ahora como quedamos ahí, que se mudó y eso, quedamos medio complicado. Y es la primera vez que, bueno, vamos a invertir en algo profesional.
0: Sí, obvio.
2: Porque también eso, vos tenés que tener algo bueno para presentar. No puedes, sí, de repente, no digo que lo que hicimos anteriormente esté mal, pero hay que poner algo en la mesa que ya compre con la vista, ¿viste?
0: Sí, más bien.
2: Algo bueno.
0: ¿Pensás ir de vuelta para allá en algún momento? ¿Por la revancha?
2: Tengo ganas porque, la verdad, acá no, a nosotros no se nos presenta mucho oportunidad. Y tengo Sofía, una gurisa del cerro que canta también, que hizo un video con el Reja, que también fuimos parte de ahí. Ella viajó allá y tuvo más suerte allá que acá. O sea, es lamentable, pero bueno.
0: No, si es para el género, es para el género, ¿no? Como que...
2: Sí, claro. El tema es que a veces uno está extraña el barrio, como te digo, y todo, pero está, hay que apostar, ¿viste? Yo, la verdad, fui sin saber cuánto tiempo me iba a quedar. Cuando quise acordar, ya cumplí 1 año ya. Y está, me vine, me tenía que venir. Así que,
0: pero dentro de todo, para mí, súper positiva.
2: No, súper positivo, aparte te reciben de otra manera. Es increíble cómo es el sistema allá. Viste, sin conocerme todo lo que... Cuando fuimos a tocar al boliche del amigo de mi primo fue una cosa impresionante. Fue como que ya te sentía que estaba despegado, viste. Digo, y la presentación y todo, no, es otra cosa.
0: Claro, ahí hay otra vuelta que acá todavía le falta. Por una cuestión de cosas, ¿no? Por... Somos pocos,
2: sí.
0: Poca gente acá, pocos bailes, ¿no? El circuito ya no es el mismo de antes, que había muchos bailes, ahora ya son muy pocos.
2: Y no hay mucho del género de nosotros, quizás hay, sí, pero son boliches dominicanos, de gente de otro país y esas cosas, ¿viste? Que está ese género ahí incluido. Pero acá es como que... Ya nos encerramos en eso de que es el género La Plena y ya está. Sí. ¿Viste?
0: Igual, viste, hay algo que vos dijiste que para mí es algo que sostenemos también por acá, que para mí, a medida que el género empiece a hacer canciones más de conciencia, ¿no? O capaz con menos lenguaje explícito,
2: sí. Va
0: a tener otro tipo de recepción de la gente, porque la gente quiere bailar, ¿no?
2: Es que nosotros estamos acostumbrados acá a todo fiesta. Y entonces, bueno, ahí es cuando buscamos hacer algo más movido. Y bueno, es como todo. Ya una vez que vos llegás al lugar que vos querés llegar, ahí podés hacer sí, lo que obvio. Vos te propusiste.
0: Sí, tal cual.
2: Pero bueno, mientras tanto hay que...
0: Sí, tenés vender. Que jugar con otras cartas.
2: Yo lo que siempre pienso ahora en este momento es, tengas el tema que tengas, siempre compartirlo de la forma que sea, con el género que sea. Si hoy está la cumbia, bueno, hacerlo en versión cumbia. Sí, pero sí, el sí. tema tuyo va a estar ahí.
0: Ahí va, poner la ropa nomás.
2: Claro, siempre es eso, es un cambio nomás. Pero siempre el mismo contenido, ¿no?
0: Vos, hermano, bueno, si tenés pensado tocar en breve, ya sabés que tenés la puerta abierta acá en el barrio, en la radio, como siempre. Un saludo grande a tu vieja.
2: Guau, sí, a mi vieja. Ahora salió, fue a festejar el Día de las Madres, no sé, salió ahí.
0: Después ya. Le pasamos parte de la...
2: De rumba.
0: Le pasamos parte de la entrevista.
2: Sí, obvio. Y hay que traerla. Hay que... Sabemos que habla, ¿no?
0: Sí, obvio. No, y el otro día ustedes vinieron también a la Fonoplatea de Giovanni.
2: De Giovanni, sí.
0: ¿Cómo vivieron también esa experiencia?
2: Eso es una experiencia linda porque aparte compartimos lo que es la música también con otros géneros, otras cosas que de repente no estamos tan acostumbrados a escuchar o... No acostumbrado, pero no es parte a veces de la rutina de uno ponerse a escuchar eso.
0: Sí, sí, sí, sí.
2: Y está bueno. Y bajás unos cuantos cambios y... Porque vos sabés que la música que se compartió era
0: sí,
2: muy
0: tranqui, obvio.
2: Muy linda y bueno.
0: Ojo, después se picó la cantina.
2: Después se picó la cantina, que uf. Terminamos bailando ahí afuera. Pero sí, estuvo lindo. Y aparte, el hecho de Giovanni, que eso...
0: Yo te vi con él en brazos, hermano.
2: Sí. No, aparte era re simpático, es re simpático. Así y ahora se hizo ya.
0: No, se va a hacer.
2: Se va a hacer.
0: Ahora después vamos a tirar la data de este evento que se va a hacer.
2: No sé, creo que es un viernes. Yo viernes. Viste, ahí se me complica, pero me encantaría así ser parte.
0: Voy a estar tocando yo, abriendo ahí el espectáculo. Después salía 51, después el Clan, después Los Picantes y el Juanjo Morgade.
2: Hay que invitar a la gente a que se sume a todos estos eventos que... Nunca nadie está libre de nada. El día de mañana podemos estar en una situación...
0: Sí, similar.
2: Similar. Y bueno, y es lindo compartir un ratito así. Nadie es... No es obligatorio ni nada. Y es algo que para colaborar. Y puedes estar 10, 20 minutos, una hora, lo que vos quieras. Pero ya el hecho de compartir un ratito sí, con las personas y ayudar está bueno.
0: Obvio, tal cual. Hermano, nos vamos a ir con tus dos temas.
2: Dale.
0: ¿Te parece?
2: Dale, impecable.
0: ¿Algún saludito quiera mandar?
2: Bueno, la gente del Medellín que ya empezamos ahí. Fuerte,
0: ¡vamos! Porque... Yo fui al Medellín.
2: Sí, sí.
0: Añares.
2: Ojo, no vamos a hacer el físico-culturismo.
0: No,
2: vamos
0: no.
2: Vamos a
0: salud,
2: estar en
0: salud.
2: Forma porque por salud, que vos sabés que eso es importante. Y eso, y bueno, está. Y no.
0: Pero
2: y
0: está bueno que te reciban, porque viste que uno que no tiene un físico...
2: No, mirá. ¿No?
0: Amoldado.
2: Fue así, mi hermano, el amigo y yo, así, similares, ¿eh? No. Y todos nos miraban como, y digo, pa, o estamos resarpados, o no sé. Y está, y encima después tuvimos que ir para casa de vuelta, volver, y está, y ahí le metimos, y no, y nos recibieron re bien. Aparte había gente que estaba ya grande, de físico, que nos apoyaron ahí, y dijeron, vos, mirá, lo que necesite. Y eso está bueno porque no te denigran, no te dicen, no, porque vos estás flacuito y que no sé qué.
0: Sí,
2: no,
0: sí,
2: no.
0: Sí, sí.
2: Entonces está. Así que nada. Y a la gente, un saludo para la gente y que colaboren, por favor. No me ensucien la volqueta de casa. Porque estamos limpiando con mi vieja. Eso es lo que yo.
1: No le ensucien la volqueta al primo.
0: Bueno, ahora la van a sacar. Ahora en breve la sacan.
2: Ojalá, eso capaz que es un cambio grande.
0: Porque ya empezaron los tachitos.
2: Ya este lado ya está, creo.
0: Sí,
2: falta la otra zona ya. Pero por favor, colaboren. No nos hagan la guerra. Que...
0: Después vamos a hablar del tema de los tachitos porque hubo gente que ya sí. Le robaron los tachitos.
1: Sí, sí, claro.
2: Yo creo que soy de la idea de ponerle la cadenita donde va el mango, ¿no?
0: Sí, hay que poner la cadenita.
2: Es más fácil.
0: Sí, hay que.
2: Hay mucha gente que se va a trabajar
1: todo
2: y.
1: Todo muy raro, Urice, la verdad.
2: Hay que robarse un tacho, pero bueno, nada.
0: No, es buenísima. Es tremendo tacho. Sí. Yo creo que yo me lo robaría.
2: No. No, y la primera vez que te lo roban, vos hablás y te dan unos segundos tacho, pero ya la segunda tenés que garparlo. Así que póngale cadena que le va a salir más barato.
0: Sí, sí, esa es verdad. Esa también, ojo con esa, ¿eh? No se duerman en los laureles, gente.
2: Una cadenita y un candado.
0: Está pronto.
2: Ya está.
0: Hermano, gracias por venir.
2: No, muchas gracias a ustedes por el espacio. Y nada, yo siempre que vengo me siento como en mi casa. ¿Qué querés que te diga?
0: Está buenazo.
2: Así que bueno, el canal de YouTube.
0: Dale, tirá.
2: El Primo TV. También tenemos el Instagram también, el Primo. Así que el Primo ATR. Y bueno, vayan por ahí que se vienen cosas lindas.
0: La vamos a ir compartiendo mientras que...
2: Estaría bueno una futura fusión acá.
1: Por supuesto,
0: obvio.
1: No.
2: Eso estaría bueno.
0: Sí, me decís.
2: Así lo hagamos a tu modo o al mío, como sea.
0: No,
2: pero la música, sí, podemos hacer una mezcla también.
1: Por supuesto.
2: Sí, así sí, que sí. Bueno.
0: Eso, tiro una cuchara hoy, yo tiro otra y bueno.
1: Y ahí se va armando la mezcolanza.
0: Ya está. O puede venir los domingos también al programa y uno cuando va tomando mate y
1: sí,
0: compartiendo.
1: También.
0: Ahí van saliendo cosas, seguro van saliendo cosas porque es la idea también de gente de barrio, ¿no?
2: Salen ideas y todo, incluso podemos compartir con la gente a ver qué opina, a ver qué le gustaría escuchar también.
0: También eso. Ahora vamos a escuchar esas dos canciones. ¿Qué canciones son?
2: Tenemos una que se llama Knockout y la otra que te pasé.
1: ¿Disciplina?
2: Disciplina.
1: ¿Ser?
2: Disciplina, que fue un tema que hicimos, que grabamos ahí en el Medellín. Que por cierto, otra cosa que me pasó. Que contábamos con mucha gente que iba a ir y cuando llegamos no había nadie.
1: Sí, sí,
2: y
1: pasa mucho.
2: Y ya estábamos en la pista y teníamos que bailar.
0: Sí.
2: Y gracias a mi primo, a mi sobrino y a mi vieja se hizo posible todo. Lo editamos nosotros, todo a huevo, como quien dice. Y bueno, está, y salió.
0: Mejor igual, no había nadie y lo hiciste solo, boludo.
2: No, y
0: tranquilo.
2: Si lo ves, parece que está lleno de gente porque le metimos unos efectos de cosas. Increíble.
1: Ahí va.
2: Y bueno, y ese tema estaba en trap, pero ahora lo hicimos versión mambo ahí, medio movidito ahí para la gente. Es como te digo, mientras se comparta el mensaje, lo demás
0: Llega solo. ¡Va arriba!
2: Gracias.
1: Bueno, vamos, gente, disciplina entonces.
0: Dale, con
1: las dos. Bien de una.
2: Nos vemos.

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0: Bueno, seguimos por acá, gente de barrio. Es lo que estás escuchando, es lo que estás sintiendo, es lo que estás acompañando. Seguramente desde tu casa, hoy domingo, apachuchadita, apachuchadito, ¿no? Con la estufa prendida, con la tele mirando de reojo. Hay gente que tiene la radio, esto lo conozco así, tal cual, posta. Hay gente que tiene la tele prendida en su casa, ¿no? Capaz que está haciendo otras cosas. Pero en la cocina...
1: Está sonando la radio.
0: Está sonando la 103.3 todo el tiempo porque es la radio común, ¿viste?
1: Que por ahí capaz que está enchufada, pero seguro que tiene para ponerle pilas de esas gordas, ¿viste?
0: Esa.
1: Esa radio.
0: Y de vez en cuando te vas dando cuenta que van escuchando el programa porque... ¡Buh! ¡Qué bueno que estuvo lo del... el carnicero el otro día! Y fue hace tres fin de semana, pero si todavía se lo acuerdan... porque quedó, ya está. Así que bueno, un saludo grande a toda esa gente que está escuchando el programa, que después nos cruzamos en la feria, en la cancha. No saben lo lindo que es recibir ese cariño, que de sentir que nos están escuchando, de sentir que los estamos acompañando de alguna manera, de que no intentamos contarle noticias del mundo pálida, porque esas ya te las enteras en todos lados y ya sabes cómo es la movida. Pero intentamos por lo menos poner un poquito de compañía. De historias nuestras, de historia del barrio, de historia de nuestra gente. Así que bueno, saludo por eso. Ya tenemos nuestra mesa redonda pronta, Leti.
1: Repleta, repleta, qué lindo en este domingo de frío. Mirá cómo se llenó el boliche.
0: Sí, tal cual, tal cual. Estuvimos haciendo un montón de cosas. Vamos a seguir editando, ahí que se está editando lo que es la fonoplatea de Giovanni. Vamos a estar también mandando algunos grupos que vamos a estar subiendo a nuestro canal de YouTube, gente de Barrio Play. Así que...
1: Sí, en la semana la idea es ir compartiendo. Todavía queda algo del festival del Teatro Progreso que vamos a tratar de compartirlo. Y bueno, y la fonoplatea, la primera fonoplatea del año que también...
0: Vamos atrasadito, pero vamos.
1: Pero vamos, sí.
0: Usted
1: sí.
0: Que se tranquila, que nosotros a partir del momento que vamos agarrando andamiaje, vamos tirando como un poquito más ágil la cuestión.
1: Pasa que pasan muchas cosas.
0: Pasan cosas, sí. Y menos mal, porque tiramos programas para atrás, como decir, vos, vamos a tirar este programa como para pasar música y editar porque estamos en el horno.
1: Sí.
0: Tenemos la compañía de Mateo Boni, que está con nosotros acá. Mateo, vos sabés que a mí me gusta algo que es que las charlas sean de gente de barrio.
2: Bien, bueno, yo soy gente de barrio, creo, no de este barrio de La Teja, pero sí del PB de Piras Blancas. Bastante, bastante alejado un poco de La Teja.
0: Barrio igual.
2: Barrio, sí. Sí, ya 30 años al menos vividos ahí. Sí, hoy vivimos la feria. Fui por la feria, compré una ollita, un kilo de bananas y qué más, y busqué aceite de oliva.
0: ¿Te queda cerca ahí? ¿Te queda cerca ahí la
2: feria? Sí, 3-4 cuadras.
0: Ah,
2: sí.
0: ¿No te queda enfrente?
2: No soy de esa gente, para mí privilegiada, pero hay unos que dicen que no.
1: Tener la feria en la puerta.
2: No, sí, de dar un pase y ya tenerla ahí, no.
0: Pongo un puesto.
2: Sí,
1: yo ya lo tendría, sí, seguro sí, lo sí. Tendría. Vendería estaría... la feria si fuera la puerta de casa.
2: Claro, pensando en qué rubro es la mesa, el parche mío. Sí,
0: seguro,
2: sí, seguramente.
0: Seguro. Hermano, ¿tenés alguna familiarización con el barrio La Teja? ¿O esta es la primera vez que venís por acá?
2: Y estuve, bueno, como charlábamos hace un rato, lo primero de La Teja que conocí eran los toques funky que se hacían en el SAT, en el CQI, y después nos íbamos a otros toques la misma noche, o sea, no parar.
0: Porque era tempranito.
2: Era temprano, sí.
0: Pero la idea era que...
2: Los audiovisuales empezaban temprano. Sí. Y sí, antes de las 12 más o menos estaban, 12 y media ya estaba.
1: Nunca estuve, pero imagino que eran como una buena previa para después seguir, ¿no? Era como el arranque de...
0: Leti, estaba gestionando yo ahí en el CQI.
1: Qué genial.
0: O sea, esas cosas, digo, pa, qué viaje.
1: Qué increíble.
0: Y que no, llegó y me dijo, bueno, conocemos. Y
2: ya te saco una duda. Sí, yo me acuerdo un toque de venir y tocaba, no sé si, una banda que se llamaba SAT.
0: ¿SAT?
2: ZAT.
0: Después tocaba Exceso.
2: En esos toques no estaban en los excesos, pero en la misma noche me acuerdo de irnos con un amigo, atravesarnos Montevideo, irnos a ver un toque de Dani Gumpi por el buceo y nada, una madrugada bastante...
0: ¡Qué linda!
2: De Rambla, después terminamos.
0: Eran cortometrajes y después toques. Tres bandas, cortos de tres bandas también, ¿no? No era un toque extenso.
2: Sí, era bastante familiar, sí.
1: ¡Qué buena!
2: Y bandas de Argentina, venían bandas de Chile.
0: Sí.
2: Me acuerdo.
0: Se podían quedar ahí las bandas.
2: Ese
0: espacio me encantaría poder recuperarlo de alguna manera, pero me encantaría, porque es un espacio que tendría que tener de todo, ¿no? O sea, hospedaje artístico, buscarle la vuelta para que salgan laburos, producciones de artistas, ¿no? De ahí que puedan ensayar, que puedan. Y lo perdimos, perdimos.
2: El lugar estaba, tremendo espacio era, un galponazo tremendo alto. Amplio, bastante amplio, sí, había tremendo lugar.
0: Y vos sabés que siempre jugamos a esto de que cuando viene una persona la primera vez, ya la segunda vez que viene es como de la casa. Ya es como, ¿no? ¿Verdad?
3: Sí,
2: primo.
0: Ya sos como.
3: Estaba medio lejos.
0: Ya sos como primo. Pero cuando vos venís la primera vez, nosotros siempre hacemos una entrada que es esta entrada de encontrarte alguna vez. Con alguna persona en el barrio y ponerte a hablar sin conocer a la otra persona. Como lo que acaba de pasar ahora, ¿no? Que empezamos a charlar y después de un largo tiempo de charla donde pasaste por un montón de temas, sale la pregunta que para mí es la cocciosa de todo esto, es ¿y vos quién sos?
1: Claro. ¿Por qué estoy hablando con esta persona?
0: Porque aparte es mutuo, ¿no?
1: O claro. Sea,
0: después de que llegó un momento que como que bueno, ya...
3: Ya familiarizaste y todo.
0: Ahí
3: y...
0: va, vos charlaste y todo. Vos, pará, ¿y vos quién sos? ¿No?
4: ¿Por qué estábamos acá?
2: ¿Qué estábamos haciendo? ¿Por qué? ¿Qué me trajo acá?
0: En este caso estoy seguro que...